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0: de la tarde con 17 minutos aquí en XFM 89.7. 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Son las 5:18, tiempo de la Perla del Pacífico. 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
2: Son las 5:51.

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tarde con 26 minutos aquí en XFM 89.7. Continuamos con mucho más música. 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Son las 6:27 aquí en XFM.

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0: esto. Yo no sé mañana quién va a estar aquí. Bienvenidos sean todos ustedes, queridos conectores. Ay, la producción se puso muy chula conmigo poniéndome salsa, Luis Enrique. Yo no sé mañana. Uy, qué buenos tiempos, qué buenos pasos. Me acuerdo. Espero que estén muy bien ustedes, queridos conectores. Les doy la bienvenida con todo el corazón, con todo el amor. Aquí es la cosa, aquí es donde tienen ustedes que estar en este programa que se llama Tamara con Luz. Qué gusto saberlos con nosotros, no solamente ahí, ya les voy a agradecer a todos los que nos están escuchando por todos los otros medios y vías de comunicación. Por lo pronto, queridos conecters, empecemos con lo que tenemos el día de hoy. Les voy a platicar, oigan, seamos honestos, ¿qué pasa cuando llevas 3 días, una semana, meses, probablemente años? Ay, bueno, 3 días me pasé, ¿verdad? Pero años sin intimidad. Que ya no, ya ni te acuerdas. O ya nada más te acuerdas. Bueno, ¿de verdad el cuerpo lo resiente o es puro mito? Hoy vamos a platicar con nuestra sexóloga Irene Moreno sobre los cambios físicos, emocionales, hormonales que podrían ocurrir cuando la vida sexual se pone en pausa, pero en larga pausa. Así es que estén atentos de lo que nos tiene que decir, que seguramente será muy interesante. Oiganme, hoy es día del perro. Perro, sí, hoy es día, me encanta. Bueno, ¿y a poco no hay un perrito que ves y dices, ay, este perro soy yo? Esta perrita como que se parece mucho a mí, como que tiene mi personalidad. Bueno, más adelante vamos a celebrar el día del perro con nuestra compañera Dominique Peralta, y vamos a descubrir algo muy divertido. ¿Qué raza seríamos nosotros dependiendo de nuestra personalidad? Y además, si nuestra personalidad combina bien con la raza o con la personalidad del perro que tenemos en casa. Eso es interesante también, porque si eres de los que protegen a todos, de los que aman la fiesta, de los super leales o de los que necesitan su espacio, seguramente hay un perro que combina con tu personalidad. Así es que hoy no se lo pierdan en un ratito más. Por lo pronto, empiecen ya a mandar fotos de su perrito, de su perrita, para saber si por lo menos físicamente a lo mejor tienen rasgos parecidos. Mándela. A ver, ¿y si el secreto para vernos y sentirnos mejor no está en una crema carísima, en una, no sé, en un tratamiento inyectable, en un láser? No, sino está en algo que por lo menos deberíamos hacer bien todas las noches. Hoy vamos a platicar con la doctora Erandi Fernández sobre por qué dormir bien también es una forma de cuidar nuestra salud, nuestra piel, nuestras hormonas, bueno, hasta nuestro proceso de envejecimiento, porque sí, dormir podría ser uno de los mejores tratamientos de belleza que existen actualmente, bueno, que han existido desde siempre. Así es que yo creo que este programa trae de todo y lo trae muy bien. Así es que iniciemos Tamara con Luz en MBS. Bueno, les doy la bienvenida, como les decía, con el gusto de todos los días recibirles en el 102.5 de MBS. Gracias por estar con nosotros. Gracias también por estar en MBS Televisión, ahí en la televisión estamos, sí, felices de la vida de compartir con ustedes en Dish o en Megacable, en Roku, en donde quiera que nos estén sintonizando vía televisión, bienvenidos también. Y habrá quienes estén prefiriendo alguna plataforma como YouTube, pues bienvenidos, porque miren, aquí ya los estoy leyendo, amigos de YouTube. Me pone Eric, hoy ya vemos Doña Tams, querido Eric. Y luego también en TikTok. Claro que sí, todos nuestros amigos de TikTok que nos ven por esa bonita plataforma, gracias, bienvenidos también. Hoy es martes de tips y recomendaciones. ¿Qué va a ser lo que nos van a recomendar ustedes, queridos conectores? Yo les voy a recomendar algo que van a decir, a lo mejor es algo muy obvio, no sé si para ustedes lo sea, pero últimamente árbol que me cuelgo y me estiro, porque me pasaron ese tip y vaya que me ha funcionado muchísimo para aliviar dolor de espalda, para, inclusive estoy leyendo acá, que es que lo que hace que te cuelgues, no sé, en una barra, a lo mejor si tú vas al gimnasio, pero que te quedes algunos segundos ahí colgado, sin balancearte, no hay necesidad, ya si lo quieres hacer pues como algo lúdico, pues algo de juego, está bien. Pero nada más así colgado, sí te alivia el dolor de espalda, te descomprime las vértebras. Hagan de cuenta que como si pup, pup, pup, se dejaran de estar aplastando, como que les entrara oxígeno, pues. Estiras los músculos, los pectorales, los dorsales. Mejora la movilidad de los hombros, fortalece también tu agarre, evidentemente, lo que reduce el riesgo de lesiones y favorece, sobre todo por eso lo estaba yo empezando a hacer, favorece la postura. ¿No sienten que de repente por ver tanto el celular, por estar en la computadora, como que el hombro, por la edad, evidentemente, se va haciendo para adelante y luego va saliendo ahí detrás del cuello, de la nuca, también como una jorobita ahí? Y entonces, sientes como que, no sé, hace falta estirarte, no es suficiente con la estirada que te das en la mañana recién levantando. Entonces te dicen que es muy bueno, ay, aquí lo estoy haciendo yo, es muy bueno colgarte de una barra, colgarte de un árbol, de donde puedas, pues, para descomprimir la columna. Y entonces la gravedad estira naturalmente la columna, creando espacio entre los discos. Es que hasta lo digo y siento rico. Y entonces eso alivia dolor lumbar, la tensión acumulada, por pasar a lo mejor mucho tiempo sentado, pero sobre todo eso que les digo, favorece la postura. Ándele pues, ahí está mi tip y recomendación. Voy a empezar a leerlos de ustedes para que nos empiecen a escribir, como les decía, nuestro WhatsApp 5578-651025. O bien aquí en YouTube, que ya los empiezo a leer. Sí, que hoy es Día del Perro. Sí, oigan, esa es otra cosa que queremos, que nos fascina cuando nos mandan foto de sus perritos, perritas. Pero hoy especialmente queremos ver si tienen algún parecido con ellos. Ya nos dirán ustedes si de personalidad se parecen a su perrito, a su perrita, o a lo mejor físicamente tienen los ojos así del mismo color que yo. Yo, por ejemplo, con Balú sí siento que, bueno, él es muy peludo y barbón y bigotón, ahí sí, no, mi marido sí, pero tiene ojos de como muy muy de canica, yo siento que yo también podría tener esos ojos de canica y ahí parecerme a Balú. De personalidad, veamos, sí, pues Balú es bastante tranquilo, estaba aquí viendo las razas que más nos gustan en nuestro país, que por porcentaje en un estudio que se hizo, que me mandó Itzelita, al rato que estemos con Dominique, vamos a leer eso. ¡Ah, ya nos mandan foto con el perrito! ¡Me fascina, Magda! Dice, Suki es parte de nuestra familia, la amamos. ¡Ay, está bellísima! Color caramelo, como nos gusta. Pero bueno, oiga, vamos a empezar también con tips y recomendaciones, pero de tecnología, porque hoy es martes. Hoy está con nosotros nuestro amigo Pontón.
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0: Pontón, ¿estás ahí?
2: Sí, aquí andamos, listos.
0: ¿En dónde estás ahora, amigo? Cuéntame.
2: En un lugar secreto, porque mañana es la presentación de los nuevos Galaxy de Samsung. Entonces se va a poner secreto, bueno y sabroso. Secreto. Okay. Sí, secreto, pero ya la próxima semana les traeré todos los detalles, por supuesto. Okay. Aunque bueno, mañana ya van a empezar a salir, obviamente, todos los nuevos equipos y dispositivos. Pero ahorita, sí, va a estar padre, porque ya hicieron algunos como avances o teasers en sus redes sociales, como que viene una nueva forma. Sí, una nueva forma, un nuevo diseño, entonces eso está interesante, ¿no? En donde vemos, por ejemplo, un chocolate en barra y como que le cortan la parte de arriba al chocolate y entonces queda más cuadradito.
0: Eso te iba a decir, ¿será más cuadrado ahora?
2: Más cuadradito, eso es lo que dicen y pues yo creo que se va a poner interesante. Pero un poco agregando lo que decías de la postura del celular.
0: Sí.
2: Hace ratito, muy interesante porque también vi un otro consejo, ahora sigo otro tip.
0: Dámelo.
2: Que les doy, si tú pones, a ver si me explico, a ver si me doy a entender porque descriptivo está medio complicado, pero tu mano izquierda, digamos, sobre tu cabeza, tocando la oreja derecha.
0: Ok, lo estoy haciendo ahora, para quienes ven.
2: Y luego tu mano derecha o todo tu brazo derecho, ajá, sobre tu cabeza, pasándolo, como haciendo como que estás nadando, ajá, y tu palma debe tocar tu oreja izquierda.
0: Ok, mi palma. ¿No? Ay, según yo sí lo estoy logrando.
2: Tu palma
0: ¿pero
2: izquierda.
0: ¿Pero lo pasas por arriba o tocando, lo pasas por abajo?
2: Por arriba.
0: Ok,
2: por arriba. O sea, okay. tus codos sí, deben de estar
0: arriba,
2: como en tu cabeza, pues, ¿no? Okay, arriba, vale, de tu cabeza, sí, como cenital. Y entonces, a la hora de que tú pones tu mano, tu palma de la mano izquierda en, ajá, tu oreja derecha, sí, y viceversa, tú, entonces eso va a ayudar a quitar tu joroba un poco.
0: Ah, bueno, eso, pero esto hay que hacerlo regularmente, es decir.
2: Regularmente, sí.
0: No se vaya usted nada más a acordar cada 15 días, porque no.
2: Estás en la fila para el café, estás en la, ¿no? Estás caminando un rato, unos 200, 300 metros de la oficina al restaurancito, qué sé yo, ahí te vas caminando con tus brazos así, tocando ahí las orejas, ¿verdad?
0: Ahora todo el mundo te va a estar viendo terrible, pero incite, sí, a la gente a su alrededor a que lo haga, y entonces todos parejos, todos raros, ya no somos raros. Todos,
2: oye, pero espérame. Entonces eso va a ayudar a tu postura también.
0: Es que si estás, has leído, has visto que la anatomía del ser humano está cambiando debido, uh-huh, a eso.
2: Sí. Sí.
0: O sea, es un hecho.
2: Por supuesto, es un hecho, sí, definitivamente es un hecho, porque están saliendo jorobas, ¿no? Porque, sí, estamos pues mirando hacia abajo nuestro cuello y además, exacto, estás generando mucha tensión.
0: Es.
2: El cuello hacia abajo, que hay un momento en que pues la cabeza pesa, obviamente,
0: claro,
2: ¿no?
0: Claro.
2: Entonces, estás generando tensión en la parte posterior, digamos, del cuello, en la parte de atrás, en la nuca y para abajo, uh-huh, que está, pues que te contractura toda la espalda hasta la espalda baja, ¿eh? O sea, ahora, todos esos músculos que tienes, no soy muy muy médico, ¿verdad? Pero sí he estado leyendo, claro, y pues es muy natural, o sea, yo lo he vivido, o sea, estás con el teléfono, sí, y con la cabeza hacia abajo y hay un momento que dices, ah, caracas, ya, ay, sí, me tengo que estirar,
0: de,
2: ¿no?
0: De acuerdo. Ahora, es eso y lo otro es el, ¿cómo le llaman? Al tendón que sube por tu dedo pulgar y que te...
2: Sí, por el mouse,
0: acuerdas?
2: ¿No?
0: Ajá, e inclusive por estar texteando en el celular. Sí. O sea, si también, tú lo también, detienes, sí, y entonces el dedo pulgar hace muchas funciones, y entonces a mi hermana, sí, inclusive, es que bueno, ella, sí, escribe mucho en la computadora, le pusieron, ajá, una como tipo férula.
2: Una férulita.
0: No, ajá, ajá, sí, porque ya ese tendón, o sea, le estaba dando, sí, una tendonitis debido a eso. Entonces, ¿cómo? Sí. Fíjate, antes se nos hacía, cuando éramos niños, si usted me está escuchando y tiene, y es generación Z, y no, ajá, se diga alfa, bueno, a la generación millennial y X y para arriba, se nos hacía un callito en el dedo anular, pero era por apoyar, sí, el lápiz. Ese callo ya no, eso, se hace, ese ya desapareció. No, ya no. Ahora
2: es,
0: se hace,
2: correcto,
0: esto del,
2: es correcto,
0: tendón.
2: Tendonitis, eso.
0: Sí. Uh-huh. ¿Qué onda
2: así
0: con
2: es,
0: eso? Así,
2: entonces,
0: van cambiando las cosas.
2: Ahora sí que para que, así que como que quieres, vas a textear mucho o vas a utilizar el mouse mucho, pues tienes que calentar, ¿no?
0: ¡Ándale! Exactamente.
2: Tienes que hacer el movimiento de pulgar, sí, hacia arriba y hacia abajo, porque va a haber un momento en el que voy a textear hoy todo el tiempo. Y también nos ha pasado, y eso también es un poco peligroso, cuando, ajá, estás en la cama, ¿no? Generalmente, ajá, antes de dormir, ajá, terrible costumbre, pero la gente lo hace y lo hacemos. ¿Qué? Estamos en el TikTok, estamos en el Reels, estamos en el Shorts, qué sé yo,
0: ajá,
2: y se te empieza a dormir la mano.
0: No.
2: O sea, no, como que se te empieza a dormir una mano y luego la otra y entonces te cambias porque estás en una posición terrible. O sea, la postura es terrible porque estás con el cuello chueco, medio acostado y medio no, con el, ajá, teléfono agarrado con las manos y se te empiezan a dormir las extremidades, ¿no? O sea, las manos. Entonces eso, pues,
0: eso
2: también no es un,
0: Fanny,
2: no es muy sano, ¿verdad?
0: Fanny nos dice, es el túnel carpiano, exactamente,
2: ah,
0: el túnel carpiano,
2: eso,
0: exactamente, eso. Fanny, ese, uh-huh, es el término que había olvidado. Oye, pero
2: así
0: ¿estás
2: es,
0: de acuerdo que hay quienes están proponiendo que, bueno, seguramente hay, como dispositivos que te detengan, ajá, el celular mientras estás acostado en la cama y que lo puedas,
2: sí,
0: ver?
2: También.
0: Pero no estoy de acuerdo, ahí sí ya
2: no.
0: Sería el acabose, amigo.
2: El acabose, sí, no, y además eso influye mucho en la atención, en la,
0: claro,
2: atención,
0: ajá,
2: en la también en no dormir bien porque estás todo alterado, o sea, tu cerebro y tus ojos están todos alterados con todas estas colores y videos que estás viendo.
0: Sí, sí,
2: entonces,
0: sí,
2: la verdad es que no es buena idea realmente lo que se recomienda es dejar el celular una hora antes de dormir. Por o sea, ¿sabes qué? Me voy a dormir a las 10 de la noche. Ah, perfecto. Se acabó a las 9, 8 y media de la noche, se acaba el celular.
0: No lo haces, Pontón. Qué mentiras. ¿No? No lo haces.
2: Pues no, yo sé que no lo hago, pero debería. A veces sí.
0: Oye,
2: a veces
0: dime una cosa, ¿pero se te ha caído el celular en la cara?
2: En la jeta, claro. Me da un madrazo tremendo. Claro, por supuesto, en la nariz. Tremendo fregadazo que me metí, ¿no?
0: Estás
2: y se te cae. ¿Por qué? Porque justamente tus manos empiezan a dormir, claro. O sea, empieza el cosquilleo.
0: No, y tus ojos empiezan a cerrar y te relajas.
2: Claro, te relajas y ¡madre! El teléfono en tu mera chompa, ¿no? Sí, sí, sí.
0: Oye,
2: sí, sí.
0: Bueno, déjame cambiarte tantitito el tema nada más para preguntarte algo que ya habíamos pensado Itzel y yo, que seguramente a ti que te gusta tanto la música, pues estuviste pendiente de el medio tiempo de la final del Mundial 2026.
2: Sí.
0: ¿Y qué opinas? Sí. ¿Qué estamos opinando ahí?
2: Pues me gustó, mira, es el primero, ¿no? No hay punto de comparación, a menos que lo compares con Super Bowls, ¿no? Pero bueno, es otro deporte y otra audiencia y
0: otra cosa, ¿no? Se intentó hacer tipo Super Bowl.
2: Se intentó, entonces no podría compararlo con algún tipo Super Bowl. Más bien es como, pues no se puede comparar con nada porque es lo primero que hacen. No me pareció mal, la verdad. Me pareció buena vibra, buena onda. Como que lo disfruté en el sentido de que pues era show, ¿no? Y sabemos que es un show, es un espectáculo y fue así tal cual también todo el mundial, ¿no? Es como un happening y justamente eso es lo que quiere hacer Infantino, que todo sea un happening, que todo sea un show, que todo sea espectáculo. Entonces, pues vi el show de medio tiempo como un poco de fondo también, como que no esperaba nada, no tenía expectativas súper altas. Entonces como lo vi, dije, pues no está mal, ¿no? O sea, estuvo buena vibra. Vamos a ver, digamos, en los próximos 4 años, a ver, ya tenemos punto de comparación.
0: Exactamente, porque hay muchos detalles que podríamos platicar de eso en específico. Sin embargo, yo solamente quiero preguntarte específicamente porque sé que otra vez le fue como en feria a Justin Bieber. Y entonces, ¿qué dicen?
2: A Justin Bieber. ¿Y Fiat?
0: ¿Qué querían darnos el bajón con Justin Bieber? ¿Por qué? No sé qué. Y Itzelita, que es gran fan de Justin Bieber, también lo recriminó y dijo, no, ¿cómo se le ocurre? No sé qué. Y yo pregunto, ¿qué no hay una persona encargada del show en todo caso? O sea, Justin Bieber no salió así de la nada a decir, ay, pásenme la guitarra, voy a improvisar aquí algo. Evidentemente alguien sabía que Justin iba a cantar esa canción, que venían de un ritmo arriba y que Justin le iba a dar un toque más abajo. O sea, vamos, estaba planeado. Sí. No es que Justin se le ocurriera así de la nada.
2: Sí.
0: ¿Tú qué dices?
2: Totalmente. Fíjate que previo a Justin, esto es importante, y hablando de tecnología y de la industria, el que lo presenta es Ted Lasso.
0: Ted Lasso,
2: ¿no?
0: Exacto.
2: O sea, que justo es como Apple TV presente, ¿no? Eso es lo interesante hablando de la industria. Apple TV, pues presente en el medio tiempo, porque ellos sí se prepararon, porque son los reyes del marketing, se prepararon 4 años antes para generar afición futbolística haciendo una serie que se llamaba Ted Lasso,
0: sí,
2: ¿no?
0: Sí.
2: De un personaje que no sabía nada de fútbol y entonces empieza a dirigir un equipo y un poco lo que sucede en Estados Unidos, que no son muy aficionados al fútbol. Y era como lo que para que se lograran identificar. Entonces ellos, pues la verdad, reyes del marketing de Apple, pues hicieron todo este rollo para que tuviera generar afición al fútbol soccer, ¿no?
0: Exacto.
2: Como ellos le llaman. Entonces sale Ted Lasso, Apple TV presente, obviamente, y presenta a Justin Bieber. Luego presenta a Justin Bieber y estoy totalmente de acuerdo contigo, creo que sí le dio un bajón ahí, todo era fiesta y colores y súper buena onda y vamos a bailotear, y de repente con su balada, que la verdad yo no soy tan fan de Justin, no sé si realmente esta canción es nueva, vieja o qué, pero nunca lo había oído, entonces sí siento que ahí pues hubiera tocado algo más más conocido, más comercial, más mainstream, pero ahí sí podrías estar de acuerdo que sí se dio un poquito el bajón.
0: A lo que iba
2: y
0: yo.
2: El responsable es Chris Martin. El responsable es Chris Martin, quien es el vocalista de Coldplay, que fue el responsable de elegir todo el show, fue el que hizo todo el
0: Que además salió,
2: por ahí aparece
0: atrás de todos los niños. Sale Chris Martin.
2: Es como cuando Jay-Z justo es el encargado de elegir el artista en el Super Bowl. Pues es, Chris Martin fue el encargado de elegir todo el show, a qué artistas meter, cómo se iba a mover, cómo iba a estar el concepto, ¿no? Él fue el que ideó todo.
0: Probablemente,
2: y pues él tenía que saber.
0: Sí, probablemente Justin dijo, pues no le entro si no es con mi canción baladita, ¿verdad?
2: También puede ser.
0: Que ya Justin evidentemente desde hace mucho tiempo está en ese nivel como para decir yo solamente canto esta. Pero bueno,
2: sí.
0: Ya platicaremos más a profundidad de esto que muchos dicen, cada vez quieren hacer el soccer más como el fútbol americano, con los dos minutos de hidratación y qué es esto, ¿no? Pues sí, la verdad es que cada vez parece más.
2: Sí, cambió mucho el negocio, ¿no? Ese es el mundial más redituable y el que viene ahora ya no son 48 selecciones, van a ser 64.
0: 64, okay, vale.
2: Sí, entonces pues más partidos, más negocio, ¿no?
0: Sí,
2: más happenings, más shows. Pues es, y eso yo creo que hay que, para los puristas, obviamente los deportes, luego dices, no, le están partiendo la Mauser a la esencia deportiva. Y pues sí, o sea, yo ya entendí, ¿no? Un poco ya lo superé, decir, bueno, ¿quieres ver un show? Pues ve la FIFA, ve la NFL, ve la NBA, son shows. ¿Quieres ver un partido en donde no hay dinero de por medio? Vamos a ver el partido de fútbol de mi hijo, ¿no? Que ahí sí se van a romper el queso no. para ganar, porque no hay dinero de por medio, ¿no?
0: Claro.
2: Y no hay corrupción y no hay nada. Y aquí sí es lo más orgánico y natural. Entonces, pues eso ya, digamos que ya lo entendí de alguna manera.
0: De acuerdo, querido Pontón.
2: Y por otro lado, rápidamente, tecnológicamente hablando.
0: Eso, échale.
2: Hablando de la aplicación de Gemini, no sé si ya la descargaron.
0: Sí.
2: Si no, pues descárguenla. Está disponible para Android y para iOS. Es gratuita. Es nada más pones tu cuenta de Google, que seguramente si tienes un Android, pues ya la tienes ahí dada de alta. Entonces, con que descargues esa aplicación de Gemini, a mí la verdad es que ahora me gusta mucho. Se me hace, digo, igual que ChatGPT, igual que que otras más, ¿no? Copilot, por ejemplo, Cloud, en fin, ¿no? Pero esta me parece muy práctica para el uso más cotidiano, en el sentido de que, por ejemplo, con Google Gemini, es decir, abres la aplicación, después te vas a los, son tres rayitas del lado derecho, y presionas ese botón, te va a aparecer otros botones o otros submenús en donde hay una cámara, ¿no? Un icono de una cámara. Entonces te va a abrir la cámara en vivo como si estuvieras tomando video, y a mí lo que me ha solucionado es como cosas que no sé para qué sirven, me dice para qué son.
0: Ah.
2: Es decir, por ejemplo, entonces tú le apuntas la cámara en vivo, digamos, es como de video, pues, ¿no? Y le pones un, no sé, enfrente de la cámara, como compré una parrilla nueva, una estufa nueva, y venían unos tornillos que la verdad no tenía idea para qué son,
0: okay,
2: ¿no? Y entonces realmente puse en una bolsita, ¿no? Y con un número, que quién sabe qué era, era M bar 2200, ¿no?
0: Sí.
2: Dije, pues estos tornillos, porque además en la caja de esa estufa que compré no venía el manual.
0: Oh.
2: Entonces lo primero que hice es buscar en Google el manual, ¿no?
0: Claro.
2: Con el modelo exacto. Dije, ¿qué estoy haciendo? ¿No? Eso ya es tan antiguo. Entonces mejor me voy a Gemini y puse la camarita, ¿no? Y le puse enfrente de la cámara estos tornillos en movimiento y le pregunté a Gemini, oye, ¿para qué son estos tornillos? Inmediatamente me dijo, bueno, esos tornillos son en realidad unas espreas para el gas natural.
0: Ah,
2: si tu casa tiene instalación de gas natural, tienes que cambiarle esas espreas a la estufa, si no, no pasa nada. Dije, mira, ya entendí, ¿no?
0: Está buenísimo, te dice para qué sirve cada herramienta que le tomes foto o cada cosa que le tomes foto, te va a explicar cómo funciona, digamos.
2: Exactamente, que en realidad no es foto, es lo que está más interesante de todo, o sea, es como si fuera en vivo, ¿no? Una conversación en vivo, como si una cámara de video. Entonces tú estás tomando así lo que sea de esos tornillos, le estás tomando a una herramienta, le estás tomando a qué sé yo, lo que te da miedo preguntarle a la gente porque te da como pena.
0: Ajá.
2: Y a Gemini le puedes preguntar sin pena. Entonces,
0: genial eso.
2: Entonces le picas, no sé, la camarita y y diriges tu teléfono hacia la herramienta, cosa, paisaje, coche, lo que se te pegue la gana, y le dices, ¿qué estoy viendo? ¿Qué es esto? ¿Para qué sirve? Okay. ¿No? La pregunta que necesitas. Sí, sí, y ya Gemini te va a decir, ah, bueno, pues esta es la herramienta para sacar, por ejemplo, el SIM de tu tarjeta, de tu teléfono, ¿no? Ajá. O esta herramienta es acuática, qué sé yo, ¿no? O es un, estás viendo un reloj que sirve para tal cosa, ¿no? Entonces, la verdad es que es muy práctico y ya te evitas también, de alguna manera, y eso creo que va a cambiar la tendencia, de preguntarle a Google, porque antes le preguntábamos a Google, y la generación justo, como es los millennials, pues le preguntamos a Google, ¿no? Uh-huh. Era nuestra costumbre. Sí. Pero ahorita yo creo que las nuevas generaciones ya van a brincarse a Google, uh-huh, y van directo a Gemini, ¿no?
0: A Gemini.
2: Y obviamente, pues Google va a dejar, no es que deje de funcionar de un día a otro, pero la usabilidad es que se va a ir muriendo de alguna manera el buscador de Google tradicional, que lo conocíamos, a ahora Gemini, como me pasó a mí, ¿no? Lo primero, exacto, que buscas es, vamos, te vas a Google, buscas el manual y dices, no, ¿qué estoy haciendo? Ya el manual, ¿no? ¿Ya para qué busqué en Google? Mejor abro Gemini, pongo la cámara y le digo, ¿cómo se instala esto, no?
0: Claro, también nos ayuda a hacer buenas preguntas o mejores preguntas, porque si te quedas nada más con qué es y medio, y te dice, digamos, de manera muy básica qué es, ya sabrás tú, ajá, cómo profundizar en cada una de las preguntas para que, ahora sí que para exprimir a Gemini, para sacarle el jugo, ¿no?
2: Exactamente. Ahora, tampoco ahorita, también te soy sincero, me ha contestado algunas cosas que dices, no estoy tan seguro, ¿no?
0: Ah, o sea, bueno, pues eso también falta. Te da criterio, muy bien.
2: Exactamente, te da criterio, te das ese sospechosismo.
0: Ajá.
2: Decir, a ver, vamos a rectificar con otra inteligencia artificial, o vamos a rectificar en Google, o vamos a rectificar con alguien, un humano, ¿no? Que tenga enfrente y su conocimiento. Entonces, te hace como también tener este criterio y seguir buscando. Y también recuerden que ahorita la inteligencia artificial se va entrenando, cada vez será mejor, sí, definitivamente. Pero ahorita también, oye, hay que irla entrenando poco a poco con lo que el humano sabe.
0: Tengo preguntas aquí, mira. Dice, es que ChatGPT sí saca cada dato de la fuente de los deseos, pero ¿es mejor Gemini al ser de Google? ¿Tiene mejor motor de búsqueda? Preguntan.
2: Los dos, ¿eh? Yo creo que los dos sería bueno utilizarlos. Es como cuando te informas con solo un periódico o un medio de comunicación o solo una estación de radio. Uh-huh. Yo creo que es mejor a ver qué dice este periodista, qué dice el otro, qué dice este programa de radio, qué dice el otro, claro, ¿no? Para formar tu propio criterio. Entonces, yo tengo instalado las dos, ¿no? Gemini y ChatGPT, y cuando dudo en una, digo, a ver, vamos a preguntar a la otra.
0: Confirmemos
2: y cuando
0: con la dudo otra, otra
2: y así. Oye, exactamente.
0: Porque además,
2: es mucho mejor.
0: Me hiciste recordar también los lentes Meta, que también puedes, los lentes oscuros, pues, que puedes llevarlos y decir, sí, sí, Meta, ¿qué estoy viendo? No, pues estás enfrente, exacto, del Arco del Triunfo, de quién sabe qué, ¿no? Y te da fechas, datos y claro, no sé qué. Pues ya, exacto, digamos, la inteligencia artificial lo está haciendo. Pero como bien dices también, pues hay que corroborar o que utilizar el criterio e investigar más a fondo, ¿no? Básicamente.
2: Exactamente. Y recuerden que también la inteligencia artificial siempre nos va a dar un poco por nuestro lado, ¿no? Entonces tampoco confíen que, ay, sí, ahora resulta que yo soy que tengo las mejores ideas,
0: Camarey,
2: ¿no? Sí, exactamente. Y que me dice que todo estoy correcto y que, tienes razón, Pontón. Claro.
0: Se sabía.
2: ¿No? Y ya, ¿verdad? Entonces, exactamente. Tampoco confíen en nadie. Es muy sospechoso que alguien siempre te dé la razón, bueno, eso. Pues la inteligencia artificial está entrenada para eso, entonces también sospechen, ¿no? O sea, tampoco es 100% fiable, pero sí te puede ayudar, es una herramienta más.
0: Ok, bueno, pues aquí estás recibiendo, por supuesto, como cada martes, tus Pontifans, te dicen
2: eso,
0: saludos a Pontón el Clon, te dicen aquí, por tu...
2: Exacto, el clon.
0: Por tu podcast, exactamente.
2: Muchas
0: y luego
2: gracias.
0: Dice aquí, me encanta... Pontón, gran uso de la IA, muchas gracias, dice Mondon, que te felicita.
2: Muchas gracias.
0: Oye, ¿tú tienes perro?
2: El próximo martes sí voy con Saquito de martes.
0: Porque yo voy a estar ahí,
2: tengo perro. Sí, claro, por supuesto, ahí nos vemos.
0: Ahí nos vemos en la cabina. Oye, pero a ver, cuéntame, porque hoy es Día del Perro, ya para terminar nuestra sección.
2: Sí.
0: ¿Qué perro tienes? ¿Quedamos?
2: Sí, tengo un perro que lo amo. Tengo 5 años y medio con él porque como soy un poco alérgico yo al pelo del gato, al pelo del perro,
0: ajá,
2: este es un Golden Doodle, es un perro, una raza híbrida, que es una combinación de poodle, ¿no? O de caniche,
0: sí, sí, sí,
2: con Golden Retriever, ¿no? Ajá. O Labradoodle también puede ser. Entonces este no suelta pelo. Bueno, suelta poquito de pelo, pero no me da alergia. Entonces eso está fantástico. Buenísimo. Es negro, negro, negro, negrísimo. Sí, 100% negro. Lo amo. Se llama Bono porque es Boni Bonifacio, el bonito. Ah, y la verdad es que...
0: Ah, pero no por sí, Bono de YouTube.
2: No. Porque fíjate que no fue porque lo vi tan bonito que dice, se va a llamar Bono. Es como un bon, es como el bonus de la familia, ¿no?
0: Okay, vale. Oye, pero dime, es que uno con sus perros y sus perritas se vuelve uno lo más cursi, saca lo más cursi de uno. ¿Estás de acuerdo totalmente? Y te pones ñu. Pero dime una cosa.
2: Sí, maldita sea.
0: ¿Tu personalidad combina con la personalidad de Bono?
2: Yo creo que sí.
0: ¿Es igual a tu personalidad o hace contraste?
2: Yo creo que es parecido a mí, sí, okay. Es así, es de pronto sí, quiere jugar, medio juguetón, pero cuando le dices estate quieto, se está quieto, es obediente, así como yo.
0: ¡Ay, ajá! Ahora resulta, ahora.
2: Exacto. Okay. Entonces, sí, yo creo que sí se parece, o sea, sí combinamos, ¿no?
0: Pues haz algo especial por Bono. Haz algo especial porque es Día del Perro y entonces llévale algo o llévale un souvenir o algo así, ¿no? Básicamente.
2: Sí, le tengo que llevar uno de esas pelotas que son que no se destruyen, porque les doy una pelota de tenis, le doy una pelota de esos de juguetes que venden en el súper para perros.
0: Y valió 2 minutos.
2: 30 segundos. Sí, 30 segundos ya no sirve para nada. Entonces le tengo que comprar estos como Kongs o estos como grandotes para meterles comida. Sí. Pero el negro, el que es súper robusto, es súper extremo, porque si no, lo hace pomada en 3 segundos.
0: Perfecto. Bueno. Okay, Pontón. Oye, pues entonces el próximo martes tenemos una cita contigo, como cada martes, los Pontips. Sí. Pero ahora en cabina ahí te voy a ver con tu trajecito. Claro, bueno, sí. No trajecito, con tu saquito acá.
2: Saquito de martes.
0: Acá, muy guapetón.
2: Qué bien elegante.
0: Y ya nos das todos los detalles de lo que estás justo por saber, ¿no? En el lugar en el que estás, que es todo incógnito. Pero que te vas a enterar, por supuesto, de todo lo que viene en tecnología, querido Pontón.
2: Es correcto. Sí, seguramente, bueno, mañana estaré publicando cosas. Entonces, bueno, pues ahí síganme en redes. Soy Japontón, que va a salir lo nuevo, nuevísimo, ya saben, de la coreana Samsung.
0: Ay, me encanta. Bueno, ahí estaremos viéndote como siempre en tus redes sociales. Gracias, querido Pontón. Te mando un abrazo.
2: Gracias a ti, Tamara. Que estés muy bien. Un abrazo.
0: Bye. Bueno, pues mire que estuvo muy bueno el chat con Pontón. Hablamos de todo, como se debe, con los buenos amigos. Vamos a ir al corte, conectes. Vénganse conmigo, pero regresamos rapidito, porque tenemos más para ustedes aquí en Tamara con Luz en MBS. Volvemos.

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14: Sí, estamos ya de regreso con Héctor. Qué bueno que se han quedado con nosotros en este programa el día de hoy. Tengo algo importante que decirles, y es que es un dato que sorprende. Aunque vivimos en un país con mucho sol, muchísima gente tiene deficiencia de vitamina D, así se ha registrado, y eso pega directo en nuestra energía, en tus defensas, bueno, hasta en nuestros huesos. Y la verdad es que la vitamina D es clave para sentirte fuerte, para sentirte activo, con buena salud todos los días. 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Porque sentirte bien no es casualidad, es cuidarte todos los días. Así lo tenemos que hacer, queridos connectors. Y hablando de cuidados, justamente vamos ahora a nuestra siguiente plática, que me da mucho gusto el día de hoy recibir a la doctora Erandi Fernández. Ella es divulgadora de salud femenina, porque... Doctora, dormir bien también sirve para el antienvejecimiento. ¿Estoy en lo correcto, sí o no? ¿Cómo estás, Erandi?
15: Hola, pues mucho gusto, muchas gracias por la invitación. Sí, definitivamente dormir bien se ha vuelto hoy una medida de antienvejecimiento, de hecho. Incluso la Sociedad Americana de Menopausia hoy ya la tiene clasificada el buen dormir como una medida de disminución del envejecimiento, e incluso los síntomas que se asocian con las diferentes etapas de la vida en donde hay alteración del sueño, pues se ha visto que también tiene un efecto directo en el envejecimiento cerebral. Ni siquiera es solamente en nuestra piel, porque cuando no duermes bien se nota físicamente, claro, ¿no? Claro. Pero algo que es brutal... científicamente hablando, es que impacta directamente en nuestro cerebro. Hay algo que se llama envejecimiento cerebral y que empieza en las mujeres a partir de los 35-36 años con los cambios hormonales, y con los hombres a partir de los 30-37 años, porque hay un cambio en sus producciones de testosterona. Esto es para mujeres y para hombres. Eso es algo súper importante tomar en cuenta. Las etapas del sueño durante toda la vida de un ser humano van cambiando, como nosotros sabemos. Ya ves que los niños pues necesitan dormir más, los adolescentes, para crecer, igual que los adolescentes, aunque en el En el caso de los niños es para que puedan crecer, desarrollarse, porque primero es la fijación de calcio de la que acabas de hablar en los huesos, uh-huh, pero también el desarrollo muscular, el peso, etcétera. El desarrollo cerebral de conciencia fina la desarrollamos durante la adolescencia en nuestros primeros años de juventud, que en América se considera que son hasta los 22 años. Wow. Entonces, sí, es increíble. Entonces, si nosotros no dormimos bien durante esa etapa, nuestros hijos o nuestros adolescentes no tienen la capacidad cognitiva, uh-huh, de poder enfrentarse al mundo. Eso es súper importante que quede claro.
14: Claro.
15: Y importante también tomar en cuenta que en las mujeres esto va cambiando conforme van pasando los años. Es decir, uh-huh, en las mujeres y en los hombres, pues sabemos perfecto, porque se hablan mucho de eso, que tenemos, uh-huh, cambios hormonales, sí, durante toda la vida, ¿no? La adolescencia, que acabamos de hablar hace un rato, con todos nuestros caracteres secundarios. Y en la adultez, cuando tenemos hijos, pues ahí todo se cambia.
14: Sí.
15: Es que de verdad que tener un hijo te despersonaliza, te hace cambiar. Es terrible, terrible, encantador. Yo amo ser mamá, pero sí, nadie te cuenta la parte difícil.
14: Exacto.
15: Que es esto, el sueño, ¿no?
14: Uh-huh. Yo te quiero interrumpir tantito, doctora, para, dime, preguntarte precisamente. Muchas veces decimos, es que tenemos malos hábitos, como si dependiera totalmente de nosotros el dormir de corrido 8 horas por lo menos, y es que como tienes malos hábitos, entonces por eso te va como te va. Pero muchas veces, bueno, esto es multifactorial, supongo, el hecho de no poder dormir de corrido y correctamente, digamos, tener una buena salud del sueño. ¿A qué le atribuimos en todo caso el que durmamos tan mal, el que no estemos conciliando el sueño temprano? Puede ser evidentemente las preocupaciones, lo hormonal también. ¿Qué más dirías que nos está afectando para poder lograrlo?
15: Pues mira, como bien lo acabas de decir, es un tema multifactorial. Algo que es muy importante y que hoy está tomando por suerte mucho ruido es el tema hormonal, el balance, uh-huh, hormonal, tanto en hombres como en mujeres.
14: Okay.
15: Por favor, pensemos, el tema hormonal no solo nos corresponde a las mujeres, uh-huh, en ciertas etapas de la vida de la que hemos hablado antes, como la menopausia y perimenopausia, sino también en los hombres, cuando empiezan a disminuir su producción de testosterona. Y pasa sobre todo en la adultez. En la adultez no nada más son nuestros hábitos de buen dormir, sino qué es lo que estamos haciendo alrededor de ello para producir mejor calidad hormonal y para que nuestro cerebro, que ya no está aprendiendo, sino organizando toda la información que tiene, bueno, sí está aprendiendo, pero está organizando, uh-huh, podamos de alguna manera organizar las cosas para tener un menor envejecimiento cerebral. Uh-huh. Porque justo en esta época es cuando necesitamos cambiar no solo los hábitos, sino medir cómo está nuestra oxigenación y nuestra inflamación. Algo que está también empezando a tomar mucha importancia es la inflamación crónica. Y la inflamación crónica es un síntoma de, nos da como uno de los síntomas el antienvejecimiento o el envejecimiento celular. Entonces, es súper importante que no nada más, sí, claro que es lo más valioso para poder dormir bien es tener unos correctos hábitos de sueño. Tratar de dejar las pantallas 2 horas antes, tener un horario continuo de sueño y tratar de dormir de manera continua. Pero primero hay que identificar si de veras estoy o no durmiendo bien. Porque muchas personas piensan que dormir bien es me duermo a las 9 de la noche con mis hijos y me despierto a las 7. Pero me estoy levantando cada hora, cada 2 horas, porque o tengo que ir al baño o de repente volteo al reloj y siempre me despierto a las 3 de la mañana. Y mi hijo de 11 años dice que es el chamuco. No es. Es nuestro cortisol que se está elevando.
14: Pues así le vamos a decir al cortisol,
15: exacto,
14: el chamuco,
15: eso dice mi chamaquín. Entonces, no es eso, es el cortisol que se está elevando y es normal que se eleve el cortisol durante esta etapa porque necesitamos esa energía para que nuestra mente funcione. Sin, uh-huh, embargo, no se puede estarse elevando tanto que nos despierte y perdamos el estado de dormido. Entonces, uh-huh, es muy valioso que hagamos una evaluación hormonal completa con perfiles de oxidación, incluso la vitamina D que mencionaste hace un rato, uh-huh, es valiosísima, pero también ver qué tenemos, en qué etapa de la vida estamos y cómo estamos relacionando nuestras hormonas con estos factores de riesgo como el sueño para envejecer menos.
14: Y seguramente la alimentación tiene mucho que ver, porque hace un momento decías, habría que ver cómo estamos durmiendo. Creemos que, pues de 9 a 7, ¿no? Pues padrísimo, o de 10 a, qué sé yo, no sé, 10 o 11 horas, qué padre, pero despertamos igual de cansados, como si nos hubieran atropellado. Es decir, no hubo realmente una, como dices tú, una reparación, ¿no? Y decía yo hace un momento de la alimentación, que también me parece a mí que influirá en estas personas, a lo mejor que roncan mucho y que tampoco están descansando. O sea, es decir, las horas de dormir son muy, ¿cómo lo diré? Ahora sí que no te garantiza que realmente estés en el descanso profundo. ¿Es así?
15: Totalmente. Lo acabas de decir muy bien. De hecho, las horas de dormir son específicas para cada ser humano pasando la edad de desarrollo. Hay genios, y lo conocemos muy bien, Einstein, Miguel Ángel, dormían 3 horas y era suficiente para ellos porque su cerebro se reorganizaba muy rápido. Pero ellos son gente que procesa información muy rápida. Es casi un superhumano, un cerebro superhumano. Los demás necesitamos buscar nuestros mejores horarios del sueño. Aquí va algo súper importante para dormir, que justo ayer preparando esta charla me puse a revisar las nuevas publicaciones. Ajá. Y hoy están hablando de un sistema que cambia conforme los años. En los adultos, lo que nosotros pasamos cuando tenemos una mala noche es que durante nuestra etapa de adultez estamos organizando las ideas, pensando en el negocio, en el trabajo, en los hijos, en la escuela. Estamos tratando de organizar todo eso y durante el sueño lo vamos organizando como en cajitas, en secciones. A eso le llamamos vías de conexión neuronal nocturnas. Cuando nosotros no dormimos bien, esas vías de conexión no se llevan bien adecuadamente. Entonces, cuando te despiertas, por eso te sientes tan cansada, porque es, me quedé pensando en que mañana tengo que llevar a los niños a las 7, pero también tengo que comprar, pero también tengo que ir al trabajo, pero tengo que pelear con mi jefe, pero como buena mujer. Entonces, eso nos pasa a todas a partir de los 30 años y eso es necesario que lo vayamos ajustando porque nos va a permitir organizar y que nuestro cerebro no se canse y al no cansarse no envejezca. Pero cambia, esto cambia, porque a los 45, 50 años, cuando empieza la menopausia, como ya de por sí tienes alteraciones hormonales y viene esta falta de sueño, ya no es reacomodar los circuitos como lo estabas organizando. Ahora es un tema de rumiación mental, conocemos todos, rumiación. ¿Y por qué no le dije? ¿Por qué no le hice? Es que ayer presente debí de haber dicho. Y te empiezas a autolacerar, a maltratarte físicamente y evidentemente ese maltrato que te haces mental pues se va a tu físico. Entonces no descansas. Entonces sí, para empezar, depende de tu edad y cómo esté tu metabolismo y tu alimentación, vas a tener distintos síntomas de no haber dormido bien. Y también importa mucho, y volvemos a lo que me preguntabas, la alimentación. Sí o sí tenemos que disminuir el consumo de cosas muy azucaradas y de gluten al menos 2 o 3 horas antes de dormir, porque eso va a hacer durante esa etapa que nuestras células no reciban toda la energía que necesitan. Nuestro cerebro funciona mucho durante la noche. Yo creo que más durante la noche que durante el día, justo organizando estas redes neuronales que te acabo de contar. Entonces, si nosotros nos alimentamos bien durante el día, vamos a darle la energía que necesita nuestro cerebro para poder utilizarse. Ahora se está reportando que las calorías que estamos utilizando nosotros, el 60 al 70% se utilizan solo durante la noche, solo en nuestros cerebros. Entonces, uno, ni dietas tan estrictas que nos estén limitando de alimentos que van a nutrir nuestras células, ni dietas tan agresivas que solo te llenen de grasas y de azúcares que no van a permitir que la glucosa, que es nuestro alimento esencial en todas las células, pueda entrar y pueda nutrir nuestro cerebro y por lo tanto no envejezca. O sea, el envejecimiento no es otra cosa en todas nuestras células que esa pérdida de la capacidad de renovarse. Y eso es por oxidación. Si nosotros no nos alimentamos bien, no hacemos que nuestros circuitos neuronales funcionen sin encimarse unos con otros, pues entonces vamos a tener estos síntomas tan terribles de los que acabamos de hablar y que hacen que no pensemos bien.
14: Ok, a ver, ahora sí que tranquilicémonos, porque de repente uno creería que pues estoy haciendo todo mal, ¿no? Entonces, no apagó el celular a tiempo o con diferencia de 2 horas, como nos decía hace rato nuestro compañero Pontón de

0: la mitad de tu día y buscar un momento para, pues eso, tratar de descansar, aunque sea unos minutos. ¿Qué opinamos ahí?
1: Más con mi opinión, te voy a decir las reportes. Son maravillosas. Las siestas han reportado una mejora en la cognición cerebral de los adultos, siempre y cuando no vengan por un déficit de sueño previo. Es decir, no se vale que no me desvele toda la noche en la fiesta, tomando, comiendo, lo que sea, y quiero dormirme 3-4 horas más durante el día y después tomar unas siestecitas durante el día. No me va a funcionar así. O sea, okay, al final, la energía que perdiste para restablecer, para hacer como el reset de tu cerebro, ya la perdiste. Lo que sí es verdad es que en alguien tan ocupado como nosotros, que estamos trabajando todo el día y corriendo de arriba abajo, etcétera, y que te despiertas, no sé, 5 o 4:30 de la mañana para dormirte 11:30, 12, 1 de la noche, pues sí vale la pena que tomemos siestas de hasta 20 minutos, no más. Ya hay un reporte de varios artículos y hay una revisión en donde se sabe que las siestas de 20 minutos durante el día ayudan muy bien a que el cerebro pueda reorganizar sus circuitos para que puedas sentirte fresco durante el resto. Es decir, si tú tienes, por ejemplo, un trabajo muy ocupado durante todo el día, terminas de comer, te puedes echar la siestecita tal cual postprandia después de comer, está perfecto, pero solo son 20 minutos, porque si te avientas más, tu cerebro ni se organiza ni permite que haya una alimentación correcta de las neuronas. Okay. Esos 20 minutos durante el día son muy útiles. Ahora, tienen ciertas características, no todas las siestas son siestas útiles. Uno, tendrías que estar en un lugar cómodo, de preferencia donde puedas estar acostado. Dos, que no haya luz. Para eso están estos nuevos antifaces donde te puedes tapar perfectamente. Y de preferencia que no tengas estímulos auditivos, porque tu cerebro va a estar captando información y no va a poder dormir. Entonces, son como muchas características, pero sí funciona muy bien. O sea, el tema de echarte una siestecita sí funciona. Okay. O sea, yo tengo experiencia con líderes de empresas transnacionales con los que he trabajado, superdirector global de empresas muy grandes.
0: Cualquier empresa,
1: Y ellos, cuando vamos de congreso a distintos países que nos toca hacer los viajes de distintos horarios y estamos todos muertos con jet lag, todos los de abajo, ellos sí se agarran sus 20 minutos durante el día entre junta y junta para irse a dormir tal cual. Y tú no le puedes escribir, no le puedes llamar. Son sus 20 minutos porque él necesita regresar y tomar decisiones que son estratégicas para la compañía. Imagínate si esa gente lo hace, que nosotros no lo podemos hacer en nuestro día.
0: Pero como bien dices, pues no se trata de medio duermo en la noche, que al cabo que me echo otras 3-4 horas en la tarde. Oye, muchas cosas que platicar sobre esto y se nos ha acabado el tiempo, pero debes de volver, por favor, doctora Erandi.
1: Cuando tú quieras, con mucho
0: gusto. Seguir platicando sobre esto que es totalmente importante para nuestra salud y nuestro beneficio. Dinos dónde te localizamos, por favor.
1: Mira, me encuentran como doctora Erandi Fernández en Instagram, Facebook, y también me encuentran en Centro Santa Fe. Ahí está el consultorio, bueno, no en Centro Santa Fe, en Santa Fe, en Ciudad de México. Doy consultas presenciales y también en línea.
0: Maravilloso. Pues muchísimas gracias nuevamente por esta plática y este contenido tan importante. Nosotros vamos a ir a un corte con Néctar y vamos a regresar porque tenemos más para ustedes aquí en Tamara con Luz en MBS.

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de viaje. No, no, esa no es. Oiga, no, no, no. No, ahí les va, Connecters. Nuestro querido compañero de MBS Deportes, Memo Schutz, formará parte del reality más visto de este país, La Casa de los Famosos, y de verdad que nos sentimos muy contentos, Memo, y te estaremos apoyando, y por supuesto les pedimos a ustedes, Connecters, también que lo apoyemos a esta aventura. No me puedo imaginar a Memo Schutz con todos los participantes que hayan sido descubiertos o destapados, no sé cómo se diga, cómo va a ser su participación. Lo que sí estoy segura es que es un tipazo y que la gente que le conozca le amará y le querrá, y además hay mucho que aprender de ti, Memo, así es que seguramente todos los que estén allá dentro de esa casa, si tienen la fortuna de querer conocerte bien a bien, lo sabrán y lo descubrirán, sabrán que eres una gran persona, así es que bueno, pues ya estaremos apoyándote con cariño, votando y todo lo que tengamos que hacer, y vamos con todo, querido Memo Schutz, a triunfar y a ganar en La Casa de los Famosos. Y ahora sí, es momento de despedirme, Connecters queridos, espero que lo hayan pasado muy bien, tanto como yo en este par de horas. Mañana nuevamente estaremos juntos en punto de las 10 y hasta las 12 en este programa que se llama Tamara con Luz en MBS. Hasta mañana, gracias producción. Los adoro. Bye, bye.

¿Qué? ¿Otra vez la casa de los famosos? 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Sí, con razón no está. No es Adam.

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6: Margarina o mantequilla. Aunque pueden parecer iguales y usarse para preparar muchos alimentos, tienen diferencias importantes.
7: Su origen, composición y características no son las mismas. Por eso, antes de elegir, infórmate con el estudio de calidad que Profeco les hizo a estos productos.
6: Y en la sección Consuminis, descubrirás una nueva forma de consumir sin tener que gastar. Intercambia, juega y comparte.
7: Una forma sencilla de aprovechar todas esas cosas que hace mucho ya no usas, que están en buen estado y que otra persona puede estrenar.
5: Revista del Consumidor.
6: El Laboratorio Nacional de Protección al Consumidor analizó 43 productos, 28 mantequillas y 15 margarinas para conocer su calidad y verificar que cumplan con la información que ofrecen.
7: Pero antes de conocer los resultados, la química Margarita Gómez Sánchez nos explica qué diferencia una mantequilla de una margarina.
8: Hola, ¿qué tal? Soy la QFB Guadalupe Margarita Gómez Sánchez y estamos en el Laboratorio Nacional de Protección al Consumidor. Y aquí realizamos el estudio de calidad de margarinas y mantequillas. Bueno, una de las grandes dudas que surge como consumidores es la diferencia entre mantequillas y margarinas. Fundamentalmente es el origen de sus grasas. Las mantequillas provienen de leche, básicamente de crema de leche, y en este caso pues son grasas saturadas, por lo mismo. Tienen un aproximadamente de 80% de grasa. Pero bueno, también podemos encontrar algunas vitaminas como la A, la E, la D y calcio. En cambio, por ejemplo, las margarinas, su origen es vegetal. Provienen sus grasas de aceites vegetales. Pero para que puedan tener la consistencia que conocemos, necesitan llevar un proceso. En ese proceso, algunos de nuestros productos pueden llegar a presentar grasas trans. Aunque bueno, la otra contraparte es que llegan a tener un 60% de grasa.
6: Se analizaron 28 mantequillas y 15 margarinas. La mayoría declara que no contiene sal.
7: ¿Qué pruebas se aplicaron?
8: Las pruebas que se realizaron fue información al consumidor, contenido neto, cantidad de agua, la cantidad de grasa, el tipo de grasa, la cantidad de sal presente y en este caso también el contenido energético que proporciona.
6: Se revisó que cumplan con los requisitos de información comercial y que esta sea verdadera. Deben indicar, entre otros,
7: marca, denominación, contenido neto, lista de ingredientes, fecha de caducidad, alérgenos y leyenda de conservación.
6: Pasaron por la báscula, pero ¿para qué se realiza esta prueba?
7: Para comprobar que el producto contenga la cantidad indicada en su etiqueta. Las personas consumidoras tienen derecho a recibir información clara, veraz y comprobable.
6: Otro punto importante fue conocer qué tipo de grasa contienen.
7: Al ser la grasa el ingrediente principal y el elemento que determina si un producto puede llamarse mantequilla o margarina, se verificó que correspondiera con su denominación, grasa de leche en las mantequillas y aceites vegetales en las margarinas.
6: También se revisó el contenido de sodio. Aunque es un mineral necesario para el organismo, consumirlo en exceso puede relacionarse con problemas de salud.
7: ¿Y qué hay del aporte calórico?
6: De manera informativa, se calculó su contenido energético, tomando como referencia que cada gramo de grasa aporta 9 kilocalorías.
7: Estos fueron los resultados.
8: Los resultados obtenidos en general fueron buenos. En este caso cumplieron con el contenido neto, el tipo de grasa, la cantidad de grasa, la cantidad de sal, salvo un producto que a lo mejor no cumplió con la cantidad necesaria para poderse denominar como margarina. Pero bueno, vamos a ver los resultados para que ustedes tomen sus propias decisiones.
6: Dos productos de la marca Lurpak se denominan mezcla de mantequilla con aceite de canola. Al no corresponder a una mantequilla o margarina, no cuentan con un estándar de calidad específico que los regule.
7: Un producto de la marca Gloria no debería llamarse mantequilla porque no cumple con el mínimo de grasa requerido por el estándar de calidad.
6: Y un producto de la marca Table Made no tiene la grasa suficiente para denominarse margarina.
7: Haz un consumo informado.
8: Algunas de las recomendaciones que podemos darles al momento de que ustedes van a hacer sus compras es que chequen que realmente su producto esté en refrigeración, que esté el envase en condiciones óptimas, que la fecha de caducidad está en tiempo y al tiempo de uso que le vayan a dar. También decidir si su producto que van a consumir lo necesitan con sal o sin sal, de acuerdo a lo que van a preparar. En este caso también es importante que cuando ustedes pongan su producto en su recipiente sartén, tenga una temperatura baja, puesto que si es muy alta puede llegar a quemarse o tomar coloración o sabor desagradables.
6: Recuerda que tanto la mantequilla como la margarina son productos con alto contenido de grasa. Las mantequillas contienen principalmente grasas saturadas y las margarinas suelen contener grasas trans, por lo que se recomienda moderar su consumo.
7: Consulta el estudio de calidad de mantequillas y margarinas en la Revista del Consumidor en su edición impresa o digital.
6: Porque un consumo saludable empieza con decisiones basadas en información veraz.
7: Ahora te daremos unas ideas para que las niñas y los niños se diviertan y puedan tener las cosas y juguetes que desean sin necesidad de gastar.
9: Revista del Consumidor.
6: ¿Te imaginas regresar a casa con un libro nuevo, un rompecabezas o ese juguete que llevabas meses buscando sin gastar un solo peso?
7: Sí se puede. Solo necesitas algo que ya no uses y muchas ganas de intercambiar.
6: Es una gran forma de conseguir cosas que te gusten. Además de ser divertida, ayuda a cuidar tu bolsillo y también al planeta.
7: ¿Has escuchado hablar del trueque?
6: Es una opción para el consumo cotidiano, sustentable y comunitario.
7: Es un intercambio. Tú das algo que ya no usas, pero que está en buen estado, y recibes otra cosa que alguien más ya no necesita.
6: Puede ser un juguete, un libro, una historieta, una mochila, ropa que ya no te quede, o hasta un juego de mesa.
7: Por ejemplo, imagina que tus patines ya no te quedan, pero una amiga tiene el libro que tanto querías leer. ¡Los dos ganan!
6: Lo mejor es que no necesitas gastar dinero para llevarte algo nuevo a casa.
7: Organizar un trueque o intercambio es muy fácil. Invita a tus amigas y amigos y pídeles que busquen objetos que ya no utilicen, pero que todavía estén completos y en buen estado. Eso sí, hay que limpiarlos hasta que luzcan bonitos.
6: Recuerda que un buen intercambio debe ser justo. Entrega únicamente cosas que tú también aceptarías recibir.
7: Además de divertirse, estarán dando una segunda vida a muchos objetos que, de otra forma, podrían quedarse olvidados en un cajón.
6: Eso ayuda a generar menos basura, aprovechar mejor los recursos y consumir de manera más responsable.
7: Y quién sabe, quizá descubras un libro que se convierta en tu favorito, un rompecabezas que nunca habías armado o ese juguete que llevabas tiempo buscando.
6: Porque no siempre lo mejor es comprar algo nuevo. Muchas veces, compartir e intercambiar también es una gran opción.
7: Eso sí, para organizar el trueque, pide el apoyo de una persona adulta de confianza.
6: Reunirse, jugar, compartir y cuidar el planeta.
7: Todo al mismo tiempo.
6: Revista del Consumidor. Información útil para consumir mejor.
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2: Son las 9:54.
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3: Son las 10 con 11.
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5: Son las 10 con 24.
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5: Son las 10:45.
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5: Son las 11:06.
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5: Son las 11:22.

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2: Son las 11:28.

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2: Son las 12:40.

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1: Es la 1:19.

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2: Es la 1:58.

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2: Son las 2:44.
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2: Son las 3 con 14.

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2: Son las 4:32.

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2: Siete de la mañana con un minuto. Estamos iniciando a través de XFM 89.7. 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
10: Hola, hola, bienvenidos a Por el Placer de Vivir Internacional. Soy César Lozano, me alegra tanto compartir contigo este espacio. Y más me va a alegrar que el día de hoy estén escuchando el programa esas personas que de repente dicen: yo no sé por qué ha cambiado tanto mi relación. Ay. Si yo no hago nada.
15: Así soy.
10: Pues sí, así eres. Se está oyendo aquí al aire para que puedan escuchar aquí. Sí, desafortunadamente hay personas, no hay peor ciego que el que no quiere ver. Y muchas veces la relación está fracturada porque tú has hecho algo para que se fracture. Y mientras no lo aceptes, va a seguir los problemas. No, es que es ella, es que siempre es ella, es que es muy posesiva, es muy celosa.
15: Hermana, date cuenta.
10: Pero no te das cuenta, hermana. Así es que quédate. Quédate porque te prometo que el programa de hoy te va a ayudar muchísimo a darte cuenta. Si eres una mujer con apegos, que controladora, hombre controlador, que no es por amor que le estás diciendo eso, sino por control. No es lo mismo, ¿eh? Expresar algo por amor que por control. No es lo mismo pedir que exigir. No es lo mismo. Me encantaría que me apoyaras con esto. Ah, nunca me ayudas con esto. De esto y más vamos a platicar, es el menú que tengo preparado para ti hoy en El Placer de Vivir. Saludos a mi comunidad hispana en los Estados Unidos, 105 estaciones de radio, escuchando Por el Placer de Vivir a través de Univisión y afiliadas. Y también gracias a todas las estaciones en México, que me permito saludarlos porque cada día somos más, en todo Tepic, Nayarit, en Ciudad del Carmen, todo Chihuahua. Gracias Chihuahua, gracias Guadalajara, Radio Mujer Guadalajara, Monterrey, Génesis 98.1, en toda la Baja California, Tijuana, Ensenada, Mexicali, Jalapa, Colima, Mazatlán, y a través de internet por Radio Mex. Saludos a todos ustedes, se quedan conmigo, pero antes, un mensajito que probablemente tenías que escuchar el día de hoy. Frase matona: lo que se aclara a tiempo evita heridas innecesarias. Esa es mi frase. Lo que se aclara a tiempo evita heridas innecesarias. Porque muchos conflictos no nacen por falta de cariño, sino por falta de comunicación, suposiciones, malos entendidos, cosas que nadie se atrevió a decir, y con frecuencia el problema no es tan grande como el silencio. Sucede más de lo que parece, porque hablar con honestidad requiere valentía. Pero recuerda algo, expresar lo que sientes evita muchas distancias, pero expresarlo sin herir. Por eso la frase dice, lo que se aclara a tiempo, evita heridas innecesarias. Ahorita platico contigo, Ilene, hasta Milano, Italia, me está escuchando ahorita, Ilene, ahorita platico contigo. Iniciamos por el placer de vivir internacional, aún no te vayas.
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2: Siete de la mañana con 7 minutos, seguimos en XFM 89.7. 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

0: De la mañana con 10 minutos, seguimos en XFM 89.7. ¿Quieres que tu hijo estudie una carrera universitaria? 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
0: Siete de la mañana con 14 minutos. 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
20: Gracias a toda la gente linda que me escucha a través de Univisión y afiliadas. Te recuerdo que el programa lo puedes ver también a través de Euforia Podcast de Univisión y lo puedes ver a través de la plataforma ViX. ahí estoy en VIX y ahí están todos los programas anteriores. Cuando andes bien chipi y que andes buscando un tema ahí, ahí métete, ahí viene todo. No, hombre, todo. Ahí hablamos de todas las traumas, cosas de que mi mamá no me quiso, de que me mandaron al diablo en el amor, de que se me murió mi tía, que se murió mi mascota. Ahí viene todo lo que quieras. ¿Cómo que dice el Día Mundial del Cerebro? Ya nada más estamos inventando burradas. Ya sacaron el Día Mundial del Taco también.
12: Ay, claro, qué rico.
20: Día Mundial del Cerebro. Hágame usted el favor. La Federación Mundial de Neurología, por sus siglas en inglés, así, la WFN, elevó su voz para proclamar el Día Mundial del Cerebro para celebrar 22 de julio, promoviendo de manera la necesidad de crear conciencia en el potencial, en riesgo y en enfermedades que tenemos relacionadas con el cerebro. Gracias, lo he dicho porque pues, es Día Mundial del Cerebro. A ver, ¿cuándo aplicas contacto cero con alguien? ¿Cuándo es recomendable aplicar contacto cero? Que digas, no quiero ver ya sus redes, no quiero ya platicar con esa persona. ¿Cuándo? Le pregunto primero al psicólogo que hoy viene bien decidido por primera vez al programa, se llama Alberto Sepúlveda.
14: Hola, hola.
20: Hola, gracias. Hola, ya habíamos saludado a la gente. Pero
14: muchas gracias.
20: ¿Cuándo aplicas contacto cero?
14: El contacto cero hay dos. Comienzan haciéndole la ley del hielo. Ese no es contacto cero. El contacto cero es justo antes del cierre, que cuando estamos en sesiones, les empiezo a explicar que hagan una balanza. Lo que se está ganando hoy, ¿y qué se está perdiendo sosteniendo esto? Siempre hay un intercambio en todo esto.
20: Sí.
14: Hay que escribirlo como una actividad y de eso vamos a hablar.
20: Ahorita va a hablar, hermana, del contacto cero. Joel Garza, ¿cuándo ha aplicado usted contacto cero?
12: Pues cuando realmente después de esa ruptura aún te duele. Vámonos, contacto cero.
20: Maravillosa respuesta.
12: Me duele, contacto cero.
20: Si sigue doliendo esa relación, si te sigue doliendo, si sigues amando, pero tú sabes que en ese balance que dijo el terapeuta ahorita, pesa más lo negativo que lo positivo, y que ya está en riesgo tu amor propio, está en riesgo tu autoestima, ya está en riesgo tu felicidad. Son más los momentos de ansiedad, como lo dije al inicio de este programa. Pues no soy de ahí.
15: Ay.
20: Aunque me le hagas, ay, pues sí.
15: Neto.
20: Pues no eres de ahí. A ver, con todo el dolor de mi corazón te digo, no eres de ahí. Si ya intentaste de arreglarlo, ya hablaste de la manera más amorosa posible, ya dijiste, dime qué puedo hacer yo para que tú y yo estemos mejor. Yo sí pido que luches por tu relación. Pero cuando ya luchaste por tu relación y las cosas siguen igual, pues ¿qué haces ahí? Vamos con la nota de Joel que dice que los chinos sacaron una cama inteligente.
12: Ajá.
20: Que para que no haya tanta natalidad, si lo que aquí necesitan
12: no es,
20: ellos.
12: Aquí no es para no tener contacto cero, es para tener contacto.
20: Ah, para tener contacto. ¿Qué hace la cama?
12: A ver, doctor.
20: A ver, es horario familiar, ¿eh?
12: No, por favor. Es cultura general esto, doctor. Mire, ¿usted cree que hay camas inteligentes que realmente pueden ayudar a mejorar la relación de la pareja? O sea, el
20: por
12: verdadero
20: ejemplo,
12: problema.
20: ¿Qué?
12: Hay parejas que tienen la mejor tecnología del mundo. Que la tienen en casa, que tienen aplicaciones, que tienen dispositivos, que tienen todo, pero hace meses que no se abrazan en la cama.
20: ¿Y entonces?
12: Y ese es el caso de China, que ya no quieren tener tantos hijos, entonces pues la tecnología o las empresas están lanzando camas que te ayuden a promover, que te estimulen.
20: ¿Cómo es?
12: ¿Cómo es la cama?
20: Sí, descríbamela, ya empezó con la nota, ahora acaba con la nota.
12: Camas motorizadas. Que son ajustables, que te ayudan, que te permiten elevar e inclinar, como una cama de hospital, pero en este caso la vas a tener en tu casa, que lo puedes ajustar. Colchones inteligentes, que algunos monitorean la calidad de sueño, que algunos detectan movimientos, regulan la temperatura, incluso ofrecen funciones de masaje.
20: ¿En dónde?
12: ¿En tu cuerpo?
20: Ah.
12: Y en otras cositas seguramente sí. Camas redondas o suspendidas, así los llaman. Estas camas, doctor, buscan ofrecer experiencias. Así lo dicen los expertos, experiencias diferentes, tanto en diseño como en libertad de movimiento. Para que se muevan rico.
20: Vamos a una pausa, no te vayas.
12: O las Mil camas disculpas. De cuarzos.
20: No me representan.
12: Ay, sí, sí.
20: Una pausa, ahorita volvemos. Esto es Por el Placer de Vivir Internacional. Oye, ¿quieres ponerte en contacto conmigo? Más 52-8128-610-170. WhatsApp del programa. Es WhatsApp, nota de voz. Me gustaría saber dónde me estás escuchando.
15: A mí sí me gusta.
20: Más 52-8128-610-170. Ahorita volvemos.
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0: Siete de la mañana con 20 minutos. 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

0: 7 de la mañana con 23 minutos. 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
3: 7 de la mañana con 30 minutos. 7 de la mañana con 30 minutos. 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
5: Saludos a tanta gente linda que escucha Por el Placer de Vivir. Para mí es tan importante recordar que los apegos, desafortunadamente, los apegos hacen que las personas pues dejen de tener paz en su corazón. Sí, entiendo yo que desapegarte sin perder tu esencia no es nada fácil. El desapego es difícil porque el cerebro creó una dependencia. Así como cuando te enamoras se crea dopamina. Bueno, en el apego pasa lo mismo. Ya te acostumbraste a querer controlar a tu pareja. Ya te acostumbraste a aceptar que la tristeza y el vacío cuando no está contigo es parte de tu... No, señora, no, señor. Para la clave en el amor para mí está aquí. Soy feliz y te voy a compartir la felicidad que tengo. No es que tú me hagas feliz a mí. Si tú estás dependiendo de alguien para que te hagan feliz, ya te cargó el payaso. ¿Quedó entendido? Si ya estás con que sin ti no soy nada. Por favor, si tú ves que esa persona ya tiene apego hacia ti y te está controlando, te está diciendo no salgas, no vayas a ver a tu mamá, quédate aquí. Ese hombre trae apego, esa mujer trae apego. Es que ¿por qué estás hablando con tus compañeros de trabajo? Porque son mis compañeros de trabajo. Pues sí, pero no me gusta. Oye, si son mis compañeros. ¿Y yo? ¿En qué lugar estoy en tu vida? ¿Eso es amor? Te pregunto. ¿Eso es amor? No, señora. Eso es apego. Eso es control. Y luego te castigo dejándote hablar. Ya no te contesto el teléfono. Te mando, oye, mi amor, ¿estás bien? No contesta. Eso es control. Cuando son más los momentos de ansiedad, de intranquilidad, de discusión, que los momentos de amor, no eres de ahí. Repito, cuando son más los momentos de ansiedad, de tristeza, de desolación o de discusión, tú no eres de ahí. Describe tu realidad y no empieces a decir que no con el pasado. Es que sí era bien buena, era. Es que es muy bueno, no, a ver, analiza. Porque la mente tiende a jugarte esa trampa. Y más cuando te separas, cuando decides poner límite, distancia de por medio. Cuando dices hasta aquí. Empieza la mente a jugarte una trampa. Magnifica las escasas cualidades y minimiza los grandes defectos. ¿A quién tengo en la línea? Ilene, qué nombre tan bello tiene Ilene en Milano, Italia. Ilene, ¿cómo estás? Te saludo con gusto.
6: Muy bien, doctor. Muchas gracias.
5: Eres, Ilene, ¿ya has participado en este programa? ¿Eres VIP del programa, Ilene?
6: Gracias.
5: Sí. A ver, dime, ¿alguna vez has vivido apego en una relación, así como lo que estoy platicando? ¿Estabas escuchando el programa?
6: Sí, efectivamente lo he vivido con mi actual esposo.
5: Ah, ¿lo estás viviendo ahorita?
6: Sí.
5: Ilene, eso no me lo habías platicado. A ver, cuéntamelo todo, por favor. ¿Ahorita con tu esposo estás viviendo apego? ¿Por qué dices que es apego? A ver, dímelo.
6: Sí, él tiene ese apego emocional conmigo. Entonces, lo estamos trabajando mucho con el psicólogo, le estoy ayudando, apoyando, porque él es una buena persona, pero tiene ese problema, ¿no? Entonces, esto nos han explicado que es por diversos factores, ¿no? En el caso de él era la inseguridad, tenía baja autoestima profunda. Entonces, por ese motivo pasaban estas cosas, ¿no? Por su inseguridad, entonces él me quería a mí bajar, ¿no?
5: A ver, por la inseguridad, dices, me quería a mí bajar. O sea, tú,
6: sí.
5: Tú sabes lo que quieres, tú estás luchando por lo que quieres. ¿Cómo que te quería bajar? ¿Quería evitar que tú cumplieras con tus sueños? ¿A eso te refieres?
6: Sí, por ejemplo, más que nada me criticaba, minimizaba mis cosas, me tenía mucho, me controlaba demasiado, ¿no? Y esto lo hacía para compensar su propio sentimiento de inferioridad. Entonces lo estábamos trabajando mucho, tenía eso. También tiene esa falta de inteligencia emocional, no es una persona empática. Entonces, generalmente las personas que son así tienen hasta traumas, ¿no? Porque con el apego no es que uno nace, sino son cosas que uno va aprendiendo en el transcurso de la vida.
5: Oye, te voy a decir una cosa, Ilene, no te quiero desanimar, cuidadito, la gente no cambia, es muy difícil que la gente cambie.
7: Hermana,
5: a menos
7: cuenta.
5: De que vea que está todo perdido, tenga mucho cuidado, manéjelo con mucha inteligencia emocional usted, ¿está de acuerdo?
6: De acuerdo, doctor, muchísimas gracias.
5: Te abrazo,
6: gracias.
5: Ilene, te abrazo. Abrazos para ti.
6: Gracias, doctor.
5: Saludos
6: gracias.
5: Hasta Italia. Vamos a una breve pausa, esto es Por el Placer de Vivir. Llegó mi invitado Alberto Sepúlveda, terapeuta, que viene a decirte cómo romper con un apego sin romperte por dentro. Qué fuerte tema, ¿no? Viene filoso el hombre. No te me vayas, esto es Por el Placer de Vivir Internacional.
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15: El tema del día de hoy, cómo romper un apego sin romperte por dentro. Y doy la bienvenida por primera ocasión a este programa a un psicoterapeuta sistémico humanista, muy humano él. Tanatólogo, especialista en acompañamiento emocional de pareja, individual y familiar también. Él es Alberto Sepúlveda, bienvenido a Por el Placer de Vivir.
16: Un gusto, muchas
15: gracias. A ver, gracias. Amigo querido, la pregunta matona, ¿por qué dijiste cómo romper un apego sin romperte por dentro?
16: Justamente, el primer apego que siempre tenemos es un vínculo natural, lo tenemos con mamá.
15: Ah, claro, pues es normal.
16: Nacemos y ¿qué es lo primero que hacen? Cortan el cordón. Y como consuelo, después de esta nalgada que está, el apapacho.
15: Sí.
16: Desde el inconsciente ya está esa dualidad. Ante un llanto, un consuelo. Y así empezamos a desarrollarnos. Justamente cuando está en lactancia y luego sigue la teta de la mamila y luego el chupón. Tenemos muchos tipos de duelos desde después de nacer. Después de esto, nos empezamos a vincular con los primeros amiguitos, con los primitos, y justamente empieza y se desarrolla la emoción. Ahí empieza el miedo y la aprensión.
15: A ver, desde entonces tú estás diciendo que desde la primera etapa de la vida podemos ser gente controladora y apegada. Es lo que quieres decir.
16: Ajá.
15: Que si no manejamos bien esa etapa de la vida con el niño va a ser controlador, berrinchudo.
16: Por eso y va a repetimos patrones. Como papá,
15: a ver, ¿qué es lo que no debe hacer un papá o una mamá para que su hija no sea controladora, gallona, calzonuda y después ande batallando en el amor?
16: Como es un niño, primero permitirle desarrollar y experimentar. El niño está conociendo su ambiente. ¿Y qué es lo que hace la mamá? ¡No, no, no! Y empieza a gritar atrás de él. Entonces, obviamente, el niño va a decir, bueno, yo lo quería, entonces ya no. Le quitan el juguete. Después del juguete viene, le quita una persona. Desde ahí empieza todo esto. Desde el tema de la educación en casa y también cómo la sociedad nos está permitiendo esta dualidad de somos aprensivos, lo quiero, no lo quiero, te va a costar mucho y va a estar muy lejano a tenerlo. Después empezamos a desarrollarnos ya en pareja, voy a poner estos ejemplos ahora, como hago en sesiones. Cuando la pareja tiene miedo a, es que, ¿y si me está engañando? Y es que, ¿y si me es infiel? Es que le dio un like, porque bueno, las redes sociales ahorita vinieron a descontrolar este tema del tema de aprensión e inseguridad y posesión. Es que es mío, sí, porque lo firmaste ante un juez y esto no es tuyo. Es compartir en pareja y eso se ha desvinculado mucho. La tasa de divorcios ha incrementado, bueno.
15: Sí ha aumentado. Y la razón, según tu experiencia como terapeuta, ¿cuál es? La número uno.
16: Sonará tonto.
15: No, sonará real.
16: Pero mira, la realidad es que los primeros es ronca mucho.
15: ¿Esa es la razón?
16: En Estados Unidos es la principal razón. Sonará absurdo, pero sí lo es. Y aquí en México también el tema de no nos empezamos a comunicar, nos empezamos a desentender, pues es que la pareja tiene que madurar. Si nos conocimos hace 35 años, claro que no vamos a ser exactamente los mismos. Y es cuando nos empezamos a vincular. Yo quiero esto y tú quieres aquello. Empezamos a tener familia y creamos ese primer vínculo. Supongamos que son 3 hijos. Cuando los hijos ya tienen 20, 25, se empiezan a desplazar, se volvieron a desemparejar porque crearon para la familia, pero la pareja ¿dónde quedó? 25 años interrumpida. Se van ellos después de ese lapso y es de, ¿y ahora qué seguimos? ¿Qué tenemos más que hacer? Se desentienden, se desvinculan.
15: Ahí es donde hay mucho divorcio ahorita, en esa etapa.
16: Exactamente.
15: ¿Y qué recomendación le dices a alguien que quiera romper con un apego sin romperse por dentro?
16: Wow. Primero, poner esta balanza. ¿Qué es lo que se ha construido? ¿Y cuáles son mis miedos? ¿Por qué esa aprensión? Como una actividad es, tengo miedo hoy de... Muchos miedos sí son míos, pero el otro me los despierta. Y aquí también vinculamos el tema de las heridas, el abandono y el rechazo. Estas dos siempre están presentes desde la infancia. Y casualmente a la persona con la que te vas a vincular desde el amor, te los está despertando y te los proyecta. ¿Por qué sucede eso? Desde una necesidad, desde un vacío. Porque tú me tienes que cumplir mis necesidades. Y aquí también yo recomiendo varios libros justamente que hablan sobre los lenguajes del amor. Yo tengo, tú tienes. ¿Qué quieres de mí? ¿Qué necesitas de mí? ¿Yo qué te puedo ofrecer? Viceversa. es que él me tiene que hacer y me tiene que hacer, o ella me tiene que hacer, porque siempre cada se empiezan a condicionar estos amores. Y decimos, el
15: amor
16: es condicional.
15: Hay una frase, nunca estés pidiendo algo que tú no estás dispuesto a dar.
16: Justamente, porque en el pedir está el dar. Entonces, cuando esto nos empezamos a desvincular, es cuando empiezan los miedos. Ay, es que antes me lo hacía, y antes me platicaba, y antes me lo decía, y ahora nada más jiji, jajaja, o siempre está en el celular. Esa es la principal, siempre está en el celular. Nos comunicamos más por el celular que con tu propia pareja que tienes a un lado. El tema de la convivencia justamente se redujo. Estamos en la misma casa y no nos hablamos. Nos conocemos, pero las espaldas nada más. Entonces, en sesiones, en terapia de individual en pareja, justamente, como ahorita en la llamada, también. Es que él está yendo a terapia o yo estoy yendo a terapia. Lo correcto es que ambos vayan. Tal vez desde mi necesidad esto creció, pero es, ¿y qué sigue? No siempre la solución es el divorcio, pero tampoco es quédate ahí a sostener, porque mis abuelos y mis papás así lo dijeron.
15: La gente que quiera contactar a Alberto en Instagram, alberto.psicoterapeuta, y en TikTok, alberto.psicoterapeuta igual. Contáctenlo y ahí les contesta las dudas. Una pausa. Ahorita volvemos.
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1: Oli, Soli, saludos desde Mazatlán, su querida amiga Mónica.
2: Hola, César Dayberta de Zapopan. Bendecido día para todo tu equipo.
3: Saludos desde Culiacán, Sinaloa.
4: Gracias a la República Mexicana, tanta gente que me escucha. Mazatlán, Sinaloa, Mónica. Allá me escuchan en Mazatlán, sí, estamos.
5: Así es, en Exa.
4: En Exa, Mazatlán, saludos para ustedes. En Exa 99.7, 89.7, Exa, Mazatlán, saludos. Me están escuchando en Zapopan, en Radio Mujer. Bendecido día, que bendecidos sean todos.
5: Bendecidos,
4: así dijo.
5: Dios te bendice.
4: Dios te bendice. Y también saludos en Culiacán, Sinaloa, que también los bendice a ustedes.
5: Ay, qué padre.
4: Ay, ¿cómo que qué
5: padre? No, que qué padre que se me trabó aquí.
4: Ah, ya se le trabó la musiquita, Joel.
5: Ya la puse.
4: ¿Qué piensas? Eso te sacas por andarte burlando de eso. Dios, decía mi mamá, que no castiga a Dios.
5: Es Mercurio retrógrado.
4: Mercurio retrógrado, madre. Decía mi mamá, Dios castiga y no castiga a Dios.
5: Está fallando. Oye, la tecnología,
4: yo crecí
5: Mercurio.
4: Con eso que Dios castigaba. Yo me lo imaginaba así. ¿Dónde anda César Alberto?
5: Que se caiga.
4: Que choque, Maxito. ¿Cómo va a castigar a Dios? Claro que no. Que mi Dios, qué bendiga. No,
5: vamos conmigo.
4: Con Joel. Te estoy despidiendo. Vamos con Joel Garza, por el placer de estar conectado a las mejores aplicaciones totalmente gratis en tu celular.

0: De la aplicación, por ejemplo, cómo hacer un currículum, cómo hacer una descripción de algún correo electrónico. La pregunta que tú quieras lo puedes hacer dentro de estos buscadores. Anteriormente yo les había platicado acerca de Lucía, que para mí es un número de contacto de WhatsApp con ayuda de inteligencia artificial, que es buenísima y la sigo utilizando. Pero a la par también puedes utilizar ahora este buscador que viene en Instagram, en Facebook y en WhatsApp. Es ese circuito azul que viene en tu buscador. Entra ahora mismo a tu WhatsApp y en la parte de arriba vas a poder encontrar ese circulito. Dale clic, busca, pregunta, interactúa, haz lo que tú quieras, porque es la inteligencia artificial de WhatsApp de una manera segura. Me encanta cómo ha avanzado la tecnología y me encantan las oportunidades que te brinda ahora Meta para que no te salgas de las aplicaciones o no te vayas a Google, no te vayas a otros buscadores y te quedes dentro de sus plataformas. Es una manera buenísima para poder apoyarte de la inteligencia artificial ahora gracias a Meta AI. Así que te invito a que explores un poquito más o que bien, si eso ya a mí no me aparece, que actualices tu dispositivo móvil para que te aparezcan este tipo de, pues, de oportunidades, de beneficios con el apoyo de la inteligencia artificial. Sígueme en redes sociales, @JoelGarza_ en Instagram y en Facebook, me buscas como Joel Garza Oficial. Sigue disfrutando tu día, es único, y sigue aquí en Por el Placer de Vivir.
1: Gracias, Joel, y gracias a ti porque me permites acompañarte. 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Que mi Dios bendiga tus pasos, Él bendice tus decisiones. El problema no es lo que te pasa, es cómo reaccionas a lo que te pasa. ¡Ánimo! Hasta la próxima.
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0: 8:02 y estamos iniciando la chorcha. Los saluda Rolando Arenas y aquí está mi compañero Hernán. ¿Cómo estás, Hernán?
1: Súper feliz, contentísimo de estar de nueva cuenta en el 89.7 de Exa FM. 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Hoy, que gracias a Dios ya es miércoles. Súper miércoles, estamos a 22 de julio de este 2026 y me complace presentar a la única, sin igual. Ella es Glenda García.
2: Muy, pero muy buenos días, bendecida y agradecida de estar de nueva cuenta con todos ustedes que nos hacen el grandísimo favor de sintonizarnos. Ya lo sabe, estamos de vacaciones y no se me canse, mi preciosa. No se ponga a hacer nada más que a preparar un café.
0: ¿Tú vas a ir a hacer el quehacer?
2: Será muy bueno que hagamos una llamada, videollamada y nos ponemos de acuerdo con las chicas. Todas las que escuchan la short.
0: Por cierto, vienes hermosa.
2: Eso, me parece muy bien. Muchas gracias, señor Arenas.
1: El hombre polémica, The Poison Man, Mr. Popín.
3: Cuídate de los halagos del sultán.
1: ¿Por qué?
3: Cuídate de los halagos del sultán.
2: Auxilio, socorro.
3: Muy buenos días a todos. Bienvenidos a la chorche. Excelente miércoles, mitad de semana.
0: Ya empezaste.
3: Claro. Y si no quieres, ni modo, te aguantas.
2: El soportín.
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1: 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Aquí estamos en Gratis Gat, en Cerritos. Y en este momento iniciamos transmisiones a través de nuestras redes sociales. Adelante, señor Arenas.
0: Qué hermosa se ve mi ciudad. Tiene 75% tienen los hoteles, y ahorita me comentaba Popín que un pariente de él fue al aeropuerto y que estaba llenísimo.
2: Qué bueno, bendito sea Dios que empiecen a llegar.
1: ¿Y qué tal se la pasaron tus parientes aquí, Popín?
3: Pues muy bien, muy bien.
2: Veniendo incógnito.
3: Que te pase el reporte personal familiar, Rolando Arena.
0: Qué hermoso, la verdad, que mi ciudad tenga este despliegue de turismo, de gente que viene.
2: Qué bendición, porque de esa manera se genera la economía, sí. Se genera el movimiento en todos los prestadores y servidores prestadores de servicio, y eso nos hace muy felices.
3: Hoy empieza la campaña gratuita y caldo gordo que le hacen algunos comentócratas mazatlecos, enalteciendo la violencia.
0: Bueno, ¿y qué quieres? ¿Que no diga? A ver, explícame, porque era momento, para mí eso.
3: En ningún momento dije yo que tú,
0: Sí, pero por la mirada.
3: Ni te volteé a ver.
1: Se cuidó de no voltearte
3: a ver. Ni te volteé a ver, ¿no?
0: Bueno,
3: no.
0: Y tengo que decirlo, me duelen las cosas que pasan.
3: Pero ¿por qué le haces pensar al público que te limito o que te limitamos o que te negamos decir ciertas cosas?
0: Por tu mirada.
3: Si siempre dices lo que te da la gana. O sea, me llama la atención cómo dices. Es que no me dejan decirlo. Yo sé que a ustedes no les gustan estas notas. A Hernán, que nadie te censura absolutamente nada.
2: No guardes el eso.
3: Nada te censuran. Todos los comentarios te estamos diciendo.
1: O sea que Rolando está censurado. Sí, aparte, sí. Aparte,
0: las cosas con miedo.
3: Es que, nada más.
2: Sí, las dice, muchachos, pero con miedo.
3: A mí me detienen en la calle y me dicen, oye, ¿por qué no dejan hablar a Rolando? Pobrecito. ¿Por qué censuran a Rolando? Yo quiero escuchar. Oye, pues si habla todas las dos horas.
0: Ay, tú eres de calor a las 2 horas.
3: Empieza con la matadera y empieza con y luego con el pecas, entre perros y homicidios, ahí está.
0: Ay, Dios mío.
1: ¿En eso se va la chorcha?
3: En eso se van los 120 minutos de la chorcha. Y ahora resulta que pasa por víctima, que lo censuramos.
0: Pues
3: ahorita va a empezar con la matacera, pero lo censuramos.
1: Adelante, y corre la sangre.
0: No voy a hablar de cosas. Estoy hablando de lo bonito del puerto.
2: Así es.
0: Sí, hoy ahorita es la audiencia de Rufo, ¿no?
3: De Ernesto Rufo.
0: Sí, es el.
1: De Rufino Rufián.
0: Está puerta cerrada, que van a ver si lo dejan en la cárcel, porque están él y 7 personas en la cárcel. Sí.
3: van a ver si si pueden llevar su proceso en libertad, es lo que estás diciendo. Bueno, pues vamos a ver qué
1: resulta,
3: qué arroja la audiencia del día de hoy. Nos va a ser a puerta cerrada, no podemos saber nada.
0: Que Lalito, bueno, me cae gordo el Lalito diciendo que es un preso político y, bueno, no entiendes tú cómo pueden estar defendiendo a esta persona que defraudó al gobierno por 18,000,000,000 pesos.
1: Pues sí. Y esperemos que la fiscalía haga bien su trabajo. Sí. No haga las cosas apresuradas, que las haga bien.
0: Hoy, ayer, hasta este Calderón diciendo...
1: Bueno, Calderón lo acusó en el 2017 de ser un aliado de los Arellanos Félix, de haber entregado la plaza de Baja California a ese grupo criminal. Y bueno, ahora que le están poniendo lo detuvieron por presunto huachicolero fiscal, sale a la defensa. Entonces,
3: sí, pues es un hipócrita Felipe Calderón. ¿Desde cuándo debió haberse quedado callado? No tiene por qué estar opinando.
0: Pero luego le contestó la Ariadna Montiel. Sí, que no tenía vergüenza cuando él mismo lo estuvo criticando cuando estuvo en el gobierno de Baja California, y que él mismo lo criticó y ahora lo está defendiendo.
1: De hecho, el mismo Chapo Guzmán en la primera detención dijo que acusó al gobernador, creo que todavía estaba en función, no me acuerdo. Pero bueno, lo que sí recuerda es la denuncia de que Rufo había entregado la plaza a los Arellano Félix.
3: La denuncia pública en redes sociales del expresidente de Rolando Arenas, Felipe Calderón.
1: No, me refiero que el mismo Chapo, cuando la primera que lo detuvieron...
0: ¿Por qué dices que es mi presidente? Si yo toda la vida protesté. No,
3: expresidente.
0: No estaba ni en la chorcha.
3: Por eso, tú sí estabas, sí. Tú sí votaste por él. Ay. Tú sí creíste.
0: ¿Y por qué me...? Dices que yo me creí, la gente te va a creer.
3: Hay que hacernos responsables de lo que hacemos, de nuestras acciones. ¿Sí?
0: Bueno, no puedo creer lo que...
1: Bueno, ya quiero hacer la audiencia, pues.
3: Ya debe ser hoy en la mañana. Sí. La hija estaba platicando con Susana Oresti en la mañana de que era una audiencia privada. No sabemos qué va a pasar. Y bueno, pues yo creo que hasta mañana vamos a ver qué pasa o en el transcurso del día. Por lo pronto, no tengo más información, señor Rolando Arenas.
1: Es una nota en desarrollo.
3: Sí, o sea... Oye, está pasando en este momento.
0: Y sobre las muertes de Zacatecas, diario que crece el tema.
3: Ya estuvieron así.
0: Ahora, primero salió un video que aparentemente pusieron el cártel de Sinaloa, donde dicen que por favor respeten los acuerdos que hizo el gobierno con los delincuentes, que respeten y que ellos van a respetar. O sea, porque mataron empresarios,
2: funcionarios públicos, ex alcalde.
3: Sí, ya detuvieron a 5 personas. Los detenidos fueron identificados como Leonel N, de 23 años, que es originario de
0: Mazatlán.
3: Osvaldo N, de 22 años, originario de Durango. Un adolescente originario de Jerez, Zacatecas. Y se realizó esta detención en una brecha de terracería entre la comunidad de José María Morelos y la localidad 6 de enero en Fresnillo, Zacatecas, durante el operativo por parte de las fuerzas de reacción inmediata de Zacatecas, las famosas FRIs.
0: Y Alito culpa a Morena, supuestamente.
2: Cada vez más jóvenes, sí. Los chicos que participan en este tipo de crímenes, ¿no? Es doloroso, sí. Ver.
0: Fíjate que me estaba leyendo lo que el Mayo Zambada publicó y dijo que el 40% de los jóvenes tienen menos de 28 años.
2: Doloroso.
3: Sí. Del Mayo Zambada,
0: que en la carta dijo que 40% de la que por favor paren esta guerra y que los jóvenes no se dediquen al narcotráfico porque
2: pues, no hay salida.
0: No hay salida, la vida es muy corta.
3: Sí, dice to the next generation
0: en español, señor.
3: Choose a different path. Bueno, pues en español. A la próxima generación le digo, elijan un camino diferente, no hay honor en la violencia ni nada duradero en el crimen, solo traen dolor y pérdida.
0: Eso que por cierto la fiscalía de Zacatecas dijo que era falso el video, que era político. Ayer me llamó la
2: atención. El video de los hombres armados, sí, que aparecen diciendo
0: que van a investigar y van a ver por bueno, lo dijo el mismo gobierno.
2: Lo que pasa es que señalaban a funcionarios de gobierno en específico, y creo que en una parte también, en un fragmento, comentaban o amenazaban a David Monreal, que es el gobernador.
0: Que van a pedir confirmación de las autoridades a ver si, porque si no lo hizo la inteligencia artificial el video. Porque ahorita ya con la inteligencia artificial...
3: No, no creo que esté tan avanzada la inteligencia artificial. Para, digo, sí está muy avanzada.
2: Y aunque fuera inteligencia artificial, el contenido del mensaje es lo que finalmente importa. O sea, lo que se difunde en el video, la información, creo yo. Si fuera inteligencia artificial. Pero sí, se me hace como complicado. Pero bueno.
0: Pues, en fin, está la situación crítica tanto para el gobierno como
2: para la ciudadanía, para el, que está viviendo en el terror.
3: Que regrese Enrique Peña Nieto, ¿verdad?
1: ¿Cómo?
3: Que regrese Enrique Peña Nieto, mejor. Uy,
0: ¿pero a qué va a regresar?
3: Pues no sé.
0: ¿Qué va a hacer contra la violencia?
3: Yo creo que hay que...
0: poner su cara bonita.
3: Ojalá que regrese García Luna. Sí, es lo que pides, ¿verdad?
0: No. Yo odiaba a García Luna, odiaba a Calderón porque se robaron las elecciones. Eso no me, claro que me acuerdo de ese tiempo.
3: Horrible, sí. ¿Verdad?
0: Horrible, la verdad.
3: Sí. Pero porque se ríe, si estoy...
2: Yo no.
3: No, yo lo sé, sí. Pero sí. Se está riendo de ti.
1: No, o sea, yo no estoy... está metiendo hilo para sacar hebra.
3: No, es que yo estoy preguntando.
0: Pero es que siempre estás diciendo que yo le iba a Calderón. No. Yo nunca le fui a Calderón.
3: Bueno, yo te estoy diciendo que ante la circunstancia, ojalá que regrese Enrique Peña Nieto. O que regrese Felipe Calderón. Me parecen los personajes adecuados, ¿no crees?
0: Ay, no digas las cosas con ironía.
3: Que la pues.
1: Así lo va a hacer Rolando.
0: Oye, y en Culiacán murió una influencer, Adriana García. Una muchacha muy bonita. Aguas, Popín.
1: ¿Y por qué
0: Popín? Porque murió.
2: ¿Por qué Popín?
0: Murió por una operación de física.
3: No sabemos. Adriana García, una influencer de Culiacán que se dedicaba a publicitar cosas de Drop Shop.
1: ¿Qué?
3: De Culiacán. Es una tienda de lujo, de gorras y de accesorios. Muy que es una cadena pues conocida a nivel nacional. Ella
1: aquí,
3: estaba en el grupo.
1: Llegó a estar, ¿no?
3: Sí, creo que aquí hay una sucursal, si no.
4: Robaron
1: toda
4: la tienda.
1: Sí, bueno. Para que
3: fueron saqueados. El punto es...
0: ¿Ya robaron esa tienda?
1: Está dando la nota, Popín.
0: Sí. ¿Qué pasó, Popín? Es que me llamó la atención.
3: Bueno, el punto es de que Adriana García se rumora, se comenta, porque no han dicho nada, que se sometió a una cirugía plástica y en ese procedimiento quirúrgico o médico... al parecer perdió la vida. Ajá. Ahora, ni los familia ni en sus redes sociales están diciendo cuál fue el motivo. En las redes sociales de Drop Shop dicen ahí que se despiden
2: que
3: de
2: lamentan.
3: Ella, que lamentan y
0: bueno, yo no entiendo la vanidad, yo no entiendo por qué se hizo una cirugía de plástica, punto, si está hermosísima.
3: Punto y aparte, deja de estigmatizar a las cirugías plásticas. Las cirugías plásticas son hermosas. Yo creo que es el invento del siglo XX más importante del mundo.
0: Ay, pues,
3: las cirugías plásticas, no. El ponerte boobies, quitarte la lonjita, ponerte nalgas, enderezarte la nariz, quitarte la papada, me parece maravilloso, Rolando.
0: Pero no eres natural.
2: Lo que también pasa es que a veces no son falso. Con las personas certificadas.
3: Eso es lo que
2: está sucediendo.
3: Ya estás como la Natalia Torres, como votamos con las patas, quiten los derechos. Como hay gente que hace malas cirugías, quiten las cirugías, ¿no?
1: Toda operación, aunque sea para evitar un riesgo de salud, puede también.
0: Pues yo me pongo a pensar, ¿qué tal si Popín en una de esas hay que dar?
3: Pues ya es mi bronca, Rolando. Es mi bronca.
1: Oye, de que te digan que
3: claro, imagínate, oye, ¿de qué murió el Popín? Ah, lo atropelló un sábalo cocos. A que digan, hombre, se estaba inyectando los labios.
0: Se estaba poniendo unas nalgas.
3: Sí. O sea, padre, ¿no?
1: No le vimos.
3: Al final de cuentas, me voy a morir de todas formas.
0: Ay, como la
3: yo te lo único que voy a decir y me voy a quedar callado es, deja de estigmatizar a las cirugías plásticas.
0: No,
3: todas cirugías tienen su riesgo,
0: ayer estaba pensando,
2: hasta cuando tenemos un bebé
0: estaba pensando,
2: estamos preparadas las mujeres para eso. Hasta cuando tenemos un bebé corremos riesgos, incluso con las personas que están certificadas y que lo hacen las cirugías todos los días. Aquí la cuestión, bueno, lamentablemente Adriana pierde la vida, es saber si era con la persona adecuada, tal vez sí era, y tal vez hubo algo que determinó.
1: Todas las operaciones son de riesgo.
0: Cuando leía la nota, dije, no puede ser.
3: Piensen que tenga dinero para hacérmelas.
2: Con una persona certificada.
3: Está viendo que el salario mínimo, mira, aquí me respira por la derecha el salario mínimo.
0: Ya, el salario mínimo y se va a Europa y se va a América Latina todos los años. un mes y medio en Brasil se pasó. ¿Quién se pasó un mes y medio en Brasil?
3: Sí, pero tú nomás estás viendo ese segmento de felicidad en mis redes sociales, Rolando. Tú no ves el sacrificio
2: que hay detrás.
3: O sea, tú no ves lo que he dejado.
0: ¿Cuál sacrificio, Glenda? Comprar botellas de 3,000 pesos.
2: ¿Cómo que compra botellas de 3,000 pesos?
0: No te acuerdas que nos dijo que salió y que gastó 3,000 pesos.
2: Pero para eso trabaja el niño. Para eso trabaja.
1: Fueron 6,000.
0: 6,000 fueron. No, Dios,
3: yo creo que tienes una desconexión en la percepción que de lo que cuestan las cosas, Rolando. Estás totalmente desconectado.
0: ¿Pues cuánto cuestan?
3: Podría ser un poquito más específico porque eres demasiado general. Lo más estás tirando hate.
0: Bueno, ¿cuánto cuesta la botella?
3: Bueno, hay botellas que van desde los 1,800 hasta los 10,000.
0: Dios mío. Mejor me quedo en mi casa.
2: Con una botellita del súper, dice.
3: Depende el...
1: Viendo series coreanas.
3: Depende qué quieres. Si tú quieres tomarla o si quieres tirarla, comprarla para tirarla, porque está muy de moda eso. O sea, compran botellas de champaña y la tiran y se bañan y todo, pues cada quien.
0: Sí, pero la verdad.
2: Rolando,
0: pero es falso.
2: Se bañan con
0: eso. Es falso todo eso. Y la foto de Pupín con la copa y
3: todo. No,
0: es falso todo eso.
3: Nunca he comprado algo para desperdiciarlo. Nunca, jamás. Y jamás, ya estás haciendo como que compro eso. Te estoy explicando que tú compras una botella desde los 1,800, 1,900, 2,000 pesos hasta los 10,000. Y hay gente que compra esas botellas para hacer la faramaya, como las de Moët. Pero cada quien lo hace, Rolando. ¿Por qué estás preocupado criticando lo que hagan los demás? O sea, no entiendo en qué te afecta.
0: Bueno, sí me afecta.
3: ¿En qué?
0: Pues no, tú estás diciendo que me quedé en el pasado.
3: En ningún momento dije, todo el programa es traducirle lo que entiende.
0: Me quedé en el pasado.
3: En ningún momento dije yo eres
2: anticuado. ¿Tú cuánto gastabas en una borrachera?
0: No, pues 2,000 pesos, pues. Ajá. Mil, 2,000 pesos.
2: Mil, dos mil pesos.
3: Antes de quitarle los ceros.
2: Sí, imagínate.
1: No, Rolando.
2: Uy, Rolando.
3: Yo nomás lo que te dije es de que tienes una desconexión de la realidad de lo que cuestan las cosas. Yo no te dije ni anticuado, ni te dije viejo, ni te quedaste en el pasado. Te dije que no tienes una conciencia de lo que cuestan las cosas. Ir a un centro de playa, ir a un club nocturno, ir a una sala a cantar, o sea.
2: Es que se han transformado las formas de diversión y por ende sí, se ha transformado también la forma en que celebran los chavos. Antes no era tanto, y tú ibas, te comprabas una botellita o la cervecita, te sentas. Hoy hay otras modas diferentes en las que se genera más.
0: Y ahí se gastan el dinero.
2: Pero está bien.
3: Pero no es tu dinero.
2: Opin es un hombre soltero, libre, en lo que él quiere invertir. Pero ¿para qué te preocupa?
3: Dame dinero, no te preocupes. Ahora, yo no hago eso. Yo te expliqué lo que hace la gente.
2: Así es. Y ya aclaró que él no desperdicia las cosas. No, él va y consume lo que
3: tiene que. ¿Tú crees que voy a comprar una botella de 5,000 pesos para tirarla? Ay, no, voy a comprar una botella de 5,000 pesos para tragármela, para tomármela.
0: Oye, por cierto, ayer que fue día del perro,
2: ¿qué hiciste con el pecas?
0: No, lo normal.
2: ¿No le compraste un pastel?
0: No,
2: hiciste una fiesta con gorritos y todo?
0: No, lo llevé a pasear 2 veces al día.
2: Ah, bueno, está. ¿A qué horas?
0: A las 3 y a las 6.
3: Ya me voy, ya que hablen de cosas serias me avisan.
1: Oye, está hablando el día del perro.
3: Del perro que lo paseó 2 veces.
0: Pero fíjate que me llamó la atención que la Marina resaltó a sus perritos con los que vas, papá, con los que fue a Venezuela. Dice que tiene 20 y tantos perros y que son fundamentales, Popín, fundamentales en los rescates.
1: Mira, no te pela.
0: Sí, que eso me sentí tan orgulloso de los animales. Pero de sentir que los perros...
3: De los seres sintientes.
1: Pues sienten, aunque no lo creas, Popín.
2: Sienten, ¿verdad?
3: No, dije
2: que sí.
3: Que no iba a decir nada hasta que deje hablar de animales. Sí. De seres sintientes.
0: ¿Cómo la ves, verdad?
2: La verdad es que son especies que han hecho un binomio perfecto con la gente de la Marina al unirse en los ciudades donde hay desastres, y han sido verdaderamente destacada la participación de estos animalitos que se les entrena diariamente y trabajan diariamente para buscar personas con vida.
0: Tienen cuando 20 y tantos elementos entrenados para rescatar a personas.
2: Esos hay que celebrar.
0: ¿Cuántas gentes no han rescatado? Y el Popín diciendo que los maten. Hazte cuenta, el
3: chistero. En ningún momento he incitado a la violencia animal.
0: No.
3: En ningún momento. Y en este programa me he declarado que soy
0: te mando
3: a defensor de los derechos humanos. A ver, déjame terminar nada más mi derecho de réplica. En ningún momento he incitado la violencia hacia los animales. Estoy a favor de los derechos de los animales y he expresado en estos micrófonos que debemos reducir nuestro consumo de carne.
1: Ándale, pues.
3: Punto y aparte, tú te quejas de tu perro. Yo siempre te he dicho, ¿para qué te conseguiste otro perro? Para venirte a quejarte, soluciona el problema. Es muy diferente a que yo incite a la violencia.
0: No me quejo de mi perro. ¿Cuándo me he quejado, Glenda?
3: Que lo aruña, que se sube a la cama y que no te deja dormir, de que a las 3 de la mañana te pide paseo.
0: Pero eso no es quejarme.
3: Ay, ¿qué es?
0: Es comentar las cosas.
2: Quiere compartir su rutina contigo.
3: Sí, no, es... Bueno. Fíjate, estoy a favor del derecho a los animales y estoy completamente seguro que tenemos que reducir nuestro consumo de carne abismalmente. Consumimos demasiada carne.
1: Y en este momento hacemos una pausa. Ahorita regresamos.
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2: Me metí en el cuarto y me encerraron.
1: Dolores Márquez. 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
0: pues, están a sus anchas, esas son vacaciones. Sí.
1: Me tocaron las empanaditas de atún. Ay, Dios, ahorita regresamos.
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1: Hay 2 minutos, continuamos con el programa, Hernán.
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3: Bueno,
4: ¿quién
3: tanto te manda mensajes?
4: Uy, te están mandando mensajes. ¿Son propuestas indecorosas o qué?
2: Oye, en este momento regresamos a la segunda parte de transmisión a través de nuestras redes sociales.
1: ¿Y ayer,
4: señor Arenas? Sigue, insiste.
2: ¿Sigue llegando mensajes, Rolando? ¿Sí?
3: A lo mejor es una emergencia contesta, por Dios, ya me puse histérico.
1: Oye, bueno, ya quiero decirte que mientras a Infantino todo el mundo le está echando peste, los españoles están públicos con Infantino porque ya tenía el triunfo
3: la celebración
1: para
3: azul.
1: Los argentinos. En Argentina recibieron a los jugadores como si fueran reyes.
2: ¿En Argentina?
1: Sí, para ellos no hubo segundo lugar.
2: No, sí hubo.
1: Sí.
4: Sí, ¿cómo no? No es lo pero mismo jamás ellos ser un campeón como los Dodgers a ser subcampeón como los demás.
2: Te corrijo, perdón.
4: Bicampeón.
1: El caso.
3: Pueden dejar hablar a Rolando.
4: Sí,
3: no te dejan hablar.
1: No me dejan hablar.
3: Tienes 5 minutos y no has terminado la nota.
1: Oye, y Truna ayer que quería que Infantino fuera líder de la ONU.
2: Ah, pues sí, si le creo.
1: Lo ves con una aura.
2: Sí, global, lo propuso. Dice, si él se creía digno de tener el premio Nobel de la Paz. Y se decepcionó tanto que no lo logró. E Infantino sí lo creyó digno de tal cargo y se inventó el premio de la paz de la FIFA y se lo dio. ¿Por qué no podría Donald Trump estar candidateando a Infantino para la ONU? Y además, ¿para lo que hace la ONU?
3: Para lo que sirve.
2: Para lo que
3: el
2: sirve
3: presidente
2: la ONU.
3: De Estados Unidos, Donald Trump, impulsó al presidente de la FIFA, Gianni Infantino, como candidato a próximo secretario general de las Organizaciones de las Naciones Unidas. Eso lo sacó el New York Times.
2: Sí, tiene los requisitos, es facho, corrupto y no haría
3: títere,
2: nada.
3: Títere, manipulable.
2: Y no confrontaría a las grandes potencias.
3: Aplaudidor.
2: Sí, reúne los requisitos para liderar la ONU.
1: ¿Sabes cuánto gastó Estados Unidos con la guerra de Irán? ¿Cuánto lleva gastado?
4: ¿Cuánto?
1: 37.500 millones de dólares.
4: Santo María, sí. ¿Qué es
1: ahí
4: eso?
1: Está pidiendo más.
3: ¿Ahora estás preocupado por lo que gasta Estados Unidos? O sea, es que yo no sé por qué te preocupan los gastos de Estados Unidos.
1: Sí, porque, oye, con eso vive el pueblo mexicano, que 37 mil 500 millones de dólares no lo.
2: Con eso llenan. Viviría.
1: Sí, viviría el
2: pueblo mexicano. O acabarían con el hambre del mundo.
3: Pero, pues. Déjate preocuparte por el hambre de nosotros porque es bronca de Estados Unidos. Que se preocupen los estadounidenses, que ese dinero que Donald Trump invirtió en esa guerra absurda, que solo hizo para que se enriqueciera él y sus amigos, sí, lo hubieran invertido en mejorar su sistema de salud.
1: Sí, exactamente.
3: De los gringos, porque estás pidiendo ayuda.
2: De hecho, por eso votaron por Donald Trump, porque
1: era
2: antibélico.
1: Allá vive mi hijo, Popín.
2: La gente decía que cómo era posible que Estados Unidos gastara cantidades estratosféricas, millonarias, en otros países o en solucionarles, entre comillas, solucionarles los conflictos al mundo, que mejor los invertían en su país. En la primera temporada sí se los cumplió, en esta segunda temporada no. Y por eso están muy enojados y la popularidad de Donald Trump ha bajado y podría perder las elecciones.
1: Podría perderlas.
2: Las del Congreso, porque era precisamente por lo que votaron por él, para que ya no hubiera guerras y no el dinero estadounidense no se fuera a solucionar los problemas a otros países.
1: Sí. Y ahorita.
2: Y dije entre comillas porque dijiste ayer, Popi, ya andaba ya sin defender a este criminal nefasto dictador Ortega. Ya. Ya hay pretexto para invadir. Ya le van a solucionar el problema antidemocrático.
3: El
2: del Salvador con Bukele nunca lo van a solucionar. Ah. Ese es dictadura blanca, bonita, pues está guapo y es proestadounidense. Pero la dictadura antiestadounidense, esa sí molesta.
3: Sí, Daniel Ortega se puso de pechito prácticamente dijo, hey, vengan a invadirme.
2: Venid a mí.
3: Vengan a mí.
4: Abrió las puertas.
3: Yo siento que él ya hizo demasiado daño, Daniel Ortega. Daniel Ortega, yo creo que ya lleva como 4 periodos de dictador, entonces ya lo que robó y destruyó ya lo hizo, entonces ya llegó un punto en el que ya no quiero que me pase lo mismo que me va a pasar a Venezuela con Nicolás Maduro. Vamos a llegar
2: a un acuerdo. O quien quita hasta ya negoció con ellos, con los gringos.
1: Estados Unidos está metido en toda Latinoamérica.
3: Me parece a negociación, eso de hacer en una plaza pública, en un meeting, decir...
2: Retiro las elecciones, ¿sabes qué? Ya no hay.
3: No va a haber elecciones para impedir que lleguen los de izquierda o como lo hayan dicho. Es vengan, invádanme.
2: Sí.
3: Vengan y negociemos.
2: Estados Unidos, ¿quieres un pretexto para venir a invadirnos? La gente va a salir enardecida cuando les anuncie que no hay elecciones, entonces vengan a solucionarnos el problema. Y ya, sucursal, otra sucursal, otra base.
3: No volverá a haber elecciones en el país para evitar que los opositores atrapen el gobierno nuevamente.
1: Ayer también Trump dijo que le va a poner el 100% de aranceles a todos los medicamentos genéricos, que porque quiere que se vayan a producir en Estados Unidos, no fuera de Estados Unidos.
3: No, Orlando, no quieren que sean, quieren que compremos los de ellos. O sea, ¿dónde está el libre mercado, pues? ¿Dónde está la libertad que tanto promueve tu partido conservador?
2: Liberalismo.
3: O sea, ¿dónde está el libre mercado? ¿Es el libre mercado para que bloquear el libre mercado para que ellos le compremos todo el medicamento?
2: Y las medicinas allá en Estados Unidos están muy caras.
1: Muy caras.
3: Ahora, son genéricos porque ya están liberadas las fórmulas, ya las patentes ya se liberaron, ya cualquier farmacéutica puede explotarla o sacar beneficio y el costo se reduce muchísimo.
1: Oye, por cierto, ahorita que hablábamos de gente bonita y de las cuestiones de
2: eso, de eso le gusta hablar nada más a Rolando.
1: Janet García, es un mundo nada más. Janet García ya le anunciaron como que va a la casa de los famosos. Janet García es la muchacha del deporte, de las noticias.
2: Era la chica del clima.
1: Es hermosísima. Es hermosísima Janet García.
3: Ayer antier la
4: comenté. A ver, también es desconocida y con esa no reniegas.
1: No, esa no es desconocida.
2: Oye, Rolando, pero
1: no
2: ¿por qué es desconocida? Porque das la nota con mucho gusto.
4: ¿Sí? Sí. Sí.
1: No, es que yo no conozco a los demás.
4: No, nomás porque está muy bonita. Porque sí, pero serían otros. Ah, no, eso es X.
2: ¿Y esos quién los conocen?
4: Sí, ¿quién los conocen? Y los voy a ver. Y a esta niña yo no la conozco, yo no sé quién es. No la he visto.
1: No la has visto.
4: No la he visto.
1: Es un cuerazo.
4: Ah, y con esa no reniegas. ¿Y qué va a ir a hacer a la casa de los famosos? ¿Qué aporta?
1: Sí. ¿Y sabes cuánto le van a pagar? 350 mil pesos.
3: Ese es el tema, Glenda.
4: Así
2: ¿qué pasó?
3: Nadie cuestiona a influencers heteronormados, exacto, blancos privilegiados, familia cristiana apostólica. Nadie les cuestiona nada. Nomás entra una persona de la comunidad LGBT, una persona transgénero, y esa quién es, qué hace, qué estudia, es
4: nadie la conoce.
3: Nadie la conoce, pero no entra una persona blanca, privilegiada, hombre, mujer, que sea
4: como una, esta como, niña como, que,
3: o el de ayer, no, o el de ayer, y ayer lo comenté, ya están dejando entrar pura gente bonita.
4: Sí, claro.
3: Porque la gente quiere ver a gente bonita y están en su derecho. Pero,
1: ¿te refieres al trans que entró otra vez este año al tipo Wendy?
3: ¿Ves cómo cómo no se le exige a los demás?
4: Así es.
3: Pero no sea...
4: No se le pide credenciales a los que están bonitos.
3: A nadie.
4: Porque bueno, te lo repito, esta niña yo no la conozco, yo no sé quién es.
1: Bueno, es que quieren repetir el fenómeno de Wendy Guevara.
3: No le digas fenómeno a Wendy Guevara.
2: No, fenómeno mediático.
4: Fenómeno en el que se convirtió.
2: Fenómeno el quicho.
1: Con el señor que se llama Karina Torres,
2: ¿Cuál señor?
1: El Karina Torres.
4: Es la licenciada Karina Torres.
3: Cuando te cancelen como a Perrito Sola, no salgas a llorar. Nomás te voy a decir
4: ni
3: una cosa.
4: Ni quieras que opinan de pidiendo por ti.
3: Totalmente. Yo nomás te voy a decir una cosa.
1: Bueno, ¿tiene pene o no tiene pene?
3: El que tenga esa palabra.
4: Su estructura física
3: es lo que menos
4: biológica,
3: importa.
4: No.
3: Ella es carismática, es entretenida.
1: Carismático.
3: Que puede... Da la nota tú, entonces.
1: Continúale.
3: O sea, las personas que van a la casa de los famosos tienen que entretener. Una persona que no entretenga va para afuera. Rápido. Y lo peor del caso es de que tiene que entretener en una semana, porque en una semana son las expulsiones. Entonces, ahí se valen del carisma o de que la gente está muy bonita. Y están metiendo a pura gente bonita.
4: Eso es lo que están haciendo. La casa de los famosos no es para aportarle nada a nadie, es para entretener, entre chismes, entre que hacen ejercicios, entre que ves el que no hace nada, cómo se pelea con el otro o cómo liberan sus supuestas intimidades, ¿no? Entonces no se puede esperar otra cosa más que busquen a las personas ideales.
1: Sí, ¿qué pasa con
4: ¿qué pasa con los influencers? Están jalando en las masas y los están moviendo ellos, entonces consideran los productores que ellos pueden llegar a ser la fórmula perfecta para alcanzar los niveles de rating que afortunadamente en su caso Wendy Guevara rebasó y por muchísimo. Que se va a repetir la fórmula, no lo podemos saber, pero entre tanto yo conozco pura gente que dice que las bonitas pueden entrar sin que les pidan las credenciales.
3: Pues sí, así es.
4: Claro, esta así niña es. Yo no la conozco, yo no sé qué es.
1: Hermosa, sí. Mira nomás, Brenda. Mira, Brenda. Hermosísima. Ay,
4: y ya por eso tiene que entrar.
1: Es un cuerazo.
4: ¿Y cómo habla? ¿Habla bien?
1: Sí. Pues estaba el deporte.
4: Tiene algo de verdad.
3: Yo conozco a mucho baboso dando deporte. A mucho baboso.
1: ¿Y para qué quieres que hable?
3: No me refiero. Fíjate, exonero a Quicho. Pero sí conozco a mucho baboso que habla de deporte. Famosísimo. Trabajé con ellos.
2: Ya.
3: Te puedo decir nombres, Rolando.
1: Yo ya siento que va a ser finalista por sus atributos físicos.
4: ¿Qué tal si hace lo mismo de Ninel Conde? A Ninel Conde todo el mundo decía que iba a ganar. Y la sacaron a la tercera
2: generalmente
4: semana.
2: Las muchachas bonitas no son las que ganan los eventos.
1: Bueno.
4: Ahorita van a ser los que generen información. Esos son los que se quedan.
1: Y ayer
4: el
1: también,
4: que se pelea, el que tira la cazuela, esos son.
1: Ayer era viral, y yo no sabía que Diana Golden fue esposa de Alfredo Adame. Uh-huh. Y dio una entrevista y contó todo lo que pasó con Alfredo Adame. Dijo que ni siquiera conoce la intimidad de Alfredo Adame, que se casó con él porque ella pagaba muchos impuestos ya que era extranjera.
4: Sí.
1: Y que Alfredo Adame, que lo conocía porque era sobrecargo de un avión, le dijo que él le podía ayudar casándose con ella para que ella fuera mexicana. Entonces, él se casó por la conveniencia de los impuestos y porque se quería traer a los papás de Colombia, me parece que es la muchacha. Entonces, dice que no conoce a Alfredo Adame las intimidades y que le dijo que no le gustaban las mujeres en aquel tiempo. Ese fue un comentario. Ella no está diciendo que es que...
4: La irán a meter a la casa de los famosos.
3: Bueno, cuando alguien dice no le gustan las mujeres, Rolando, está diciendo que es homosexual.
1: Bueno, no dijo la palabra, dijo que no conoce.
4: No es homosexual, pero no le gustan las mujeres.
3: No es homosexual, pero su novio sí.
1: Bueno, entonces dijo pues que y se te hace curioso porque cómo.
4: A mí me parece que probablemente la están invitando a la casa de los famosos. Todos los que son invitados a la casa de los famosos, previo a que participen, les hacen un escandalito para que se pongan en el foco.
1: Bueno, ella dice que ella ha sobrevivido en el medio artístico porque es muy difícil sobrevivir en el medio
4: por
1: artístico.
4: Por supuesto.
1: Sí. Son 60 años que tiene ya.
3: Ay, pobrecito, los artistas.
4: Pero ¿hace cuánto estuvo casada con Alfredo Adame?
1: Siendo jovencita.
4: ¿Te estoy hablando de que 40 años?
1: Sí, yo creo que sí.
4: Imagínate.
1: Y también Alfredo Adame, los dos eran muy jóvenes cuando se juntaron y dice que era sobrecargo cuando lo conoció.
2: Bueno, Alfredo Adame
1: era una familia modesta.
2: Alfredo Adame era piloto, pues piloto.
1: Sí, no era piloto, dice sí, que siempre fue sobrecargo.
2: No, él.
1: Sí, el Adame
2: era sobrecargo.
1: Pensé
2: que era piloto.
1: Sí, que ella lo conoció siendo sobrecargo y pero era una persona muy decente.
3: A pesar de ser sobrecargo.
1: Sí. Pues los sobrecargos son personas decentes.
3: Este como lo dices.
2: Te quieres quedar mal, Rolando.
1: No, ya das el paso a piloto y pues ya te cambia el panorama.
4: Te voy a decir una cosa. He escuchado toda la historia de Alfredo Adame y de Diana Golden desde que comenzó el pleito que se decían y se gritaban. Y que se decían cosas feas, ¿no?
2: Sí, fue piloto aviador, Alfredo Adame.
4: Yo creo que en este caso ya Diana Golden me parece innecesario. Solamente que, porque hablar de la intimidad, de mi intimidad con mi pareja.
2: Le querían preguntar por el tamaño del pene. Sí. Acuérdate que él siempre se ha dicho que tiene un micro pene.
1: Sí, ella dijo que no lo conocía.
2: Y por eso, para quitarse de bronca,
4: ¿cómo
2: dijo,
4: vas a
2: no
4: decir
2: lo
4: que no
2: conoces intimidad?
4: En la intimidad a tu marido?
1: No,
4: por favor.
1: Porque se casó un mes y medio.
4: Pero eso no lo dijo.
3: Jamás pensé que iba a defender al Alfredo Adame en estas cámaras y en estos micrófonos.
1: No dijo nada malo.
3: Claro que sí.
4: Claro que sí, habló de su intimidad. Sí.
3: Es Gabriela Goldsmith, ¿verdad?
4: No, Golden.
3: Golden.
4: Diana Golden
3: no tiene absolutamente nada que estar hablando de la intimidad o de los tratos que hicieron.
2: Es que seguramente no estaba hablando, le pregunté. Quería irse para allá, entonces ya para no hablar de ese tamaño.
3: ¿Te gustaría que tus exes hablaran de lo que hacían en la cama?
1: No, pero yo no soy artista.
4: ¿Qué tal?
2: Pagarían por conocer tus intimidades.
3: $5,000 por un secreto de Rolando.
1: Ah,
3: ¿verdad, Rolando? O sea, de la vida íntima de las personas no se hablan. No se hablan. Por eso Yolanda Andrade.
4: Y menos si fueron mi pareja.
3: Claro, por ejemplo,
4: menos,
3: Yolanda
4: todavía
3: Andrade,
4: menos.
3: Que yo adoro a Yolanda Andrade, me fascinaba verla en lo que hiciera, me fascinaba. Pero lo que dijo de Verónica Castro.
4: También a mí.
3: No se lo perdono. No está bien hablar
4: de
3: la vida íntima de las personas.
1: Y bueno, porque la quería y porque eran íntimas hasta se casaron.
4: No. Ella no tenía derecho a revelar los secretos que habían quedado entre ellas como pareja.
3: Ahora,
4: ella no tenía
3: insinuar, hacerle outing a Adame.
4: Así es.
3: Pues está demasiado.
2: Te están mandando fotos, Rolando, al chat. A Janet García.
1: Mira a Janet, qué sensual. Sí. No votarías por ella.
4: Y ya por eso, claro que no, y ya por eso tiene que entrar.
1: ¿Por qué no vas a votar por
4: claro
1: ella?
4: Que no, ¿y por qué voy a votar? A ver qué aporta. Voy a ver.
1: Bueno, espero que gane.
3: Espero haya ido al CEA, o espero haya terminado su licenciatura.
4: Ojalá.
3: A ella nada le pides, ¿verdad?
4: No le pides si es licenciada o no.
3: La que sí es licenciada, Karina Torres, que se recibió.
1: Licenciado, por favor.
3: Es licenciada, y te recuerdo que estás en un estado que reconoce a las personas transgénero.
1: Pero
3: y
1: ella
3: a las
1: entró, a la escuela como, entró a la escuela
3: y
1: como alumno.
3: Tú te pintas de que morena y te agarras la bandera de Ariadna Montiel y te avientas del castillo de Chapultepec y arriba mi Claudia. Te recuerdo que tu gobierno morenista es un gobierno progresista y reconoce a las personas.
1: Yo reconozco a Karina Torres. Entonces, que ahora se viste como mujer, pero
3: ahora.
1: Pero no debo, también ahora. Reconozco que

0: siempre.
1: Ahora, si no estás de acuerdo con la renuncia a tu
2: afiliación.
1: A tu afiliación a Morena y renuncia a tu pensión del bienestar, porque qué chistoso, recibe todos los beneficios de Morena, pero no simpatiza con Morena, se la pasa criticándolos por la violencia, se la pasa criticando porque reconocen a personas de transgénero.
0: A Wendy Guevara.
1: Qué chistoso eres. Esa izquierda falsa tuya o selectiva. Ya vámonos a corte, bueno, mejor.
0: Ufa. Por cierto, cambiando de tema, ayer a 9 meses de la desaparición de Carlos Emilio, la mamá hizo un recordatorio, se paró enfrente del Valentinos con una manta gigantesca que le puso la ruta de Carlos Emilio en el tiempo que lo desapareció.
1: Pues qué bueno
0: que lo dice que recordando. lo está haciendo para que no se olvide el caso y que le quede a la gente constancia.
1: Pues es que la fiscalía del estado Sinaloa, Rolando, a eso le apuesta, ya va 9 meses.
2: Al olvido.
1: Le apuesta al olvido.
2: Y hay nuevos casos ahora, y ahora te concentras en los más recientes.
0: Sí. Pues la verdad, ayer me llamó la atención la manta.
1: Qué bueno.
3: Brenda Valenzuela.
1: Qué bueno, y que nos siga llamando la atención, porque esto nos puede pasar a cualquiera.
0: Sí, exacto. Nos puede pasar a cualquiera.
3: Y sigamos levantando la voz por aquellos que no están en casa.
1: Pero te censuramos, ¿verdad?
0: Sí. Ay, ay, ay, ay, no, ay.
1: Es que a Hernán no le gustan estos temas.
0: Pues no le gustan.
1: Popín me miente las cifras, que no sé qué.
2: Yo
1: no,
2: todo dice.
1: No, y es que él no tanto. El séquito de seguidores que tiene, sí. Luego que empiezan a atacarnos a nosotros, que porque lo censuramos.
3: Ay. Pobrecito, gracias a Dios que lo censuramos.
1: Todas las notas.
3: Dios de mi alma.
2: Y en este momento agradecemos a nuestros amigos que estuvieron a través de nuestras redes sociales. Gracias, amiguitos.
3: Muchas gracias, hasta mañana, pero recuerde que todavía nos quedan 60 minutos de diversión aquí en Chorcha. 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
2: 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Y regresamos.
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8: Pero bueno, me ayuda.
9: Que la uno ayuda tanto.

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0: Vámonos ya.
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1: Yes.
0: Ya nos vamos, gracias.
1: No, como que ya nos vamos.
0: Adelante, Chavilo.
2: Oye, me llamó la atención que un jugador argentino, y vaya que me caen gordos los argentinos, pero este
3: ya nos ha hecho ver.
2: Este me
1: nos queda claro.
2: Me llamó la atención. Enzo Ramírez tiene su esposa y sus dos hijos.
1: Ajá.
2: Entonces, con la novia empezó cuando eran estudiantes.
1: A lo adolescente.
3: Enzo Fernández.
2: Sí, Enzo Fernández, sí. Con la novia empezó cuando eran estudiantes. Ajá. Y ella ganaba más que él.
1: Sí.
2: Y han pasado los años, tienen dos hijos. Entonces, de la nada le dijo, ¿sabes qué? Ya me harté de ser padre de familia y ahora pues vamos a dejarnos, le dice a la esposa. Y la esposa pues dice,
1: ¿ahora?
2: ¿Pero cómo? Dice, no, ya no quiero estar contigo, quédate con los niños.
1: Haz de cuenta que estuve en el departamento.
3: Haz de cuenta que pensé lo
1: mismo. Haz de cuenta que estaba limpiando los vidrios, haciendo el jardín, el Rolando Arenas.
2: No. Pero imagínate lo doloroso para la mujer que le diga que ya no la quiere y que se dejen. Entonces, ella pues tomó la decisión de marcharse con los dos niños y resulta que la metieron a un reality de tipo de los MasterChef.
1: Uh-huh.
2: Y estaba filtreando un compañero, también futbolista, le estaba echando los canes a la señora.
1: Uh-huh.
2: Sí. Y el futbolista de Enzo,
1: Enzo Fernández,
2: sí, muerto de coraje, la llamó y le dijo, ¿sabes qué? Quiero regresar contigo.
1: Ay, qué chistoso, mi tío.
2: Dice, quiero regresar contigo porque la verdad es que cuando ya
1: cuando te vi en el aparador, ya.
3: Ojalá que no regrese.
2: Regresó. Ah, regresó. Okay. Y se la han acabado a ella, pues en las redes. Y ella dijo que todo mundo tiene derecho a una segunda oportunidad y que por eso regresó con él.
3: Dice, todo iba bien y de repente un día me dijo que ya no quería estar conmigo. Hay cosas que todavía tengo que asimilar, pero ya está, lo acepté. Cuando nos conocimos, yo trabajaba en un restaurante de empanadas y estudiaba Derecho. Él jugaba en el River Plate. Yo conozco el River Plate, por cierto, el estadio. Y luego en el equipo de reserva, cuando nos fuimos a vivir juntos, cambié de trabajo y empecé a trabajar en un centro de llamadas cerca del Obelisco. En aquel entonces yo ganaba más de lo que le daba su representante, nos gastábamos todo mi sueldo, no quedaba nada para ahorrar y a los 9 meses me quedé embarazada de Olivia, yo tenía 19 años. Dice...
0: 3, 2.
3: Ayer, bueno, y es la historia que contó de cuando ella ganaba más que él.
2: Sí, y bueno, yo creo que lo quiere.
3: Y todavía hay mujeres que le quieren dar el voto al vato. Sí. Ay, Dios mío.
2: Yo creo que recapacitó él porque ya viviendo con hijos, con esposa,
1: recapacitó.
2: Sí, y además tiene la atención. y de la otra manera, pues estaba él, él tenía que llamar la atención de una muchacha joven que quisiera estar con él.
1: De papalote haber andado, por eso es, y le dio para atrás la otra y por eso regresó.
3: ¿Qué estás diciendo, Rolando Arenas?
2: No,
3: explícate, por favor.
2: él
1: lo que Rolando quiso decir.
2: Él buscaba una chamaca y la chamaca
3: ya la tenía.
2: Sí, no, ya la tenía, pero cuando quiso buscar otra,
3: ¿y cómo, por qué fue a buscar otra?
2: Ya no es lo mismo, porque él ya tenía que atender a la nueva y de la otra manera él lo atendía la esposa.
1: ¿Y cómo sabes tú que lo atendía?
2: No, pues porque la quiere, o sea, ver que se está a punto de que que otro futbolista le eche los cables.
3: Mira, Rolando, la falta de responsabilidad afectiva. Es una persona inmadura, lo entiendo porque ambos estaban muy chavos, ambos estaban buscando y acomodarse todavía en sus carreras. Las unieron sus vidas a través de una criatura, y no dudo que su inmadurez con las pocas herramientas que le daba su inmadurez y su juventud, pues lograron salir adelante y a formar esa familia. Punto y aparte, Rolando, eso no te da justificación para andar de pajuelo, para irme a buscar otra pareja.
2: No, pues termina, por eso quiso ser libre.
3: O sea, ¿y por qué no termina la relación bien? Es una inmadurez emocional eso de que, ay, ahorita sí te quiero y ¿sabes qué? Glenda, sí, ya no me gustó la vida en familia, yo ya tengo dinero, ya me voy
1: la
3: a
1: otra toda
3: a
1: triste, no, la no. Otra toda aniquilada y ahora, acepta una oportunidad y, oye, ahora que la estoy viendo en la tele, siempre sí.
3: Claro, o sea, ahora no sabes que ahora sí, siempre sí te extraño. Rolando, tú no puedes estar jugando con los sentimientos de las personas ni con las emociones.
2: Bueno, ella lo quiere, era su pareja.
3: Sí, Rolando.
2: Y yo estoy completamente de acuerdo que haya regresado con él.
3: Ojalá que no regrese con él. Ahora, ahora que ella tiene una posición, ya que es famosa, ya que tiene dinero.
1: Ahora sí
3: ya quiere regresar.
1: Ya que vio que había alguien más interesado, tomándole en cuenta.
3: Ha de ser un mujerón, de seguro.
1: De seguro, bella.
2: Es muy bonita.
1: ¿Ya ves?
2: Sí. Y están desde chiquillos, están siendo pareja.
1: Y el otro sinvergüenzo.
2: Sí.
3: No, qué chistoso. Vas a ver que se va a agarrar uno la mujer nueva y
2: no, ya está con su marido.
3: Uy, Dios mío.
2: Sí. Ya está con su marido.
1: ¿Qué te digo?
3: Como le gusta a la gente
2: repetir. Tú deberías hacer lo mismo si te pasara. Volver con tu marido, ¿por qué lo vas a dejar?
1: Pero yo estoy muy bien, yo estoy viviendo muy bien en mi casa.
2: Y aguántalo todo lo que te hagas.
1: ¿Cómo? ¿Que tengo que aguantar qué? Oye, ni mi abuelita me dio esos consejos, por el amor de Dios. Dios que te perdone, porque yo no puedo.
2: Oye, y ayer también me llamó la atención que tres adolescentes de los de Guamúchil murieron porque venían de la escuela y si quisieron pasar un puente y se cae una barda. Y la verdad los aplasta. Qué tristeza, la verdad, que tres chamacos viniendo de la escuela mueran de esa manera. Y hay un cuarto que se salvó.
1: Afortunadamente, hubo alguien que se salvara.
2: Que se regresó y ellos entraron a la barda y se cayó la barda y los atrapó. Era una cosa espeluznante. La verdad, qué tristeza.
1: La verdad, un lamentable, muy lamentable accidente. Oye, por otro lado, quiero mandarle saludos a los chicos que integran la Generación R. El día de ayer estuvieron amenizando en algún lugar, por ahí me mandaron un video, y la verdad es que suenan padrísimo. Y viendo en sus redes sociales, ya están teniendo muchas fechas. Estos chicos son integrados por ex vocalistas de Banda El Recodo, eso se llaman Generación R. Está mi queridísimo señor Carlos Arabia, supuesto que
2: está
1: sí.
2: Carlos Arabia.
1: Están los dos Alejandros y también está Charlie Pérez. Son los cuatro, muy buenas voces, por supuesto, una energía tremenda. Y creo que en esta semana tienen una presentación por allá en Tijuana que me da muchísimo gusto.
3: ¿Por qué
1: gusto.
3: No bajaron a Mimoso? Le hicieron el feo.
0: No,
3: ya estaba así.
2: El Mimoso tiene su chamba y es muy popular.
1: Pues lo que pasa es que era Generación R. Muchos decían que era generación de chavorrucos, no de rucos, pero no.
3: Nadie canta mejor la canción de Deja que el Mimoso. Deja decirte que te amo.
0: Sí. Palabras bonitas.
2: Mazatán es una de grandes voces. El Chuli Zárraga canta precioso.
0: Exacto. El gol era para los de la R. No, sí. Ya, ahí déjala.
1: Exacto. Los de la R.
3: A fuerzas me está Chuli Zárraga.
2: No, es que a mí me fascina Chuli Zárraga también.
3: Sí, pero estamos hablando.
1: Cántame una canción de Chuli Zárraga.
2: Pues muchas. ¿A dónde
1: cantarías?
2: Sí. Muchas.
1: Cántame una nada más.
3: No, no, de la serie.
2: ¿A dónde tan peinada?
1: ¡Ya ves eso!
2: No, la verdad
1: es que sí somos cortos. Ya hicieron un proyecto que se llama Generación R. Y ahorita sí es cierto, tienes toda la razón. Sí, y ahorita ya están haciendo
0: los candidatos, por favor.
1: Una gira.
3: ¿Para qué? ¿Para Rey de la Alegría?
1: Sí, para Rey de la Alegría.
2: Para
1: que se presenten el lunes de carnaval. Oye,
2: qué odiosas son a veces.
0: Ay, ahora yo, ¿por qué?
2: Se están viendo porque quedó en segundo lugar.
0: No,
2: qué odioso.
3: Aquí cada loco con
0: cada
3: tema.
0: Quien entendió
1: está
0: lo que quiso entender.
1: Hablando de que Carlos Sarabia ya fue princeso de la del carnaval. Le hacíamos broma con eso. Él fue príncipe del carnaval de Mazatlán. Lo que estábamos sugiriendo Popín y yo que son
0: para son candidatos para el lunes de carnaval.
1: Ideal para el lunes de carnaval. Órale. Es como escuchar a la banda Record.
3: No, yo solo dije que vengan para acá a presentarse porque estaría padre a lo mejor el próximo 16 de septiembre.
1: A mí ya me tocó escuchar a Alex Ojeda, a Carlos Sarabia y a Charlie Pérez, me tocó escucharlos en un evento juntos y la verdad es que se oyen espectacular.
0: Pues para haber sido vocalista.
1: Y la banda muy buena la que traen, entonces a mí me parece que puede ser un proyecto con éxito. Te les digo, creo que el fin de semana tienen evento en Tijuana. Hay que ver las imágenes por ahí, pero el día de ayer estuvieron en un evento y me mandaron un video y ahí los estaba escuchando cantar y lo hacen
3: Rolando,
1: perfecto.
3: Regresando a la nota de los adolescentes, estos adolescentes se estaban resguardando en la barda. Se vino una fuerte oleada y la barda fue la que cayó y los aplastó. Eso fue.
1: Estaban resguardándose, pues.
3: Así estaban resguardando.
2: Pues qué tristeza, la verdad, porque eran chamaquitos.
1: Así es,
3: sí, las primeras investigaciones indican que la corriente los arrastró varios metros en un intento por ponerse a salvo. Los adolescentes se sujetaron de la barda perimetral del Colegio Renacimiento. Sin embargo, la estructura no resistió la fuerza del agua y colapsó. Lo sepultó en el lodo y el agua y los bloques de concreto.
1: Ay, qué tristeza, qué fuerte. Descansen en paz y bueno, y fortaleza para sus familias,
2: las
1: ¿verdad?
2: Las familias estaban ahí.
1: Que imagínate como mamá mandas al hijo a la escuela y se prepare y ya no regresa. Debe ser un impacto tremendísimo, definitivamente.
3: Así es, Rolando. Y bueno, tenemos a nuestros amigos de Dolores. ¿Se va a grabar? Ah, perdóname. No, pues avisen. Ya casi estoy como
4: Lorenzo. Oye,
2: y Roberto Velasco ayer se reunió con Ronald Johnson porque están viendo lo del Tex-Mex. Sí, están.
3: El Tex-Mex.
1: Como Selena, que era la reina.
2: Están viendo lo del Tex.
3: El
1: tratado de libre comercio.
3: Sí, y bueno, y en este momento.
1: Temec.
3: Sí.
4: Uno.
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3: 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Despídete, Rolando. Bye. Y continuamos con la Chorche.
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2: Y yo en el medio.
1: Sí. Te digo, no debimos de haber dicho nada, Popín.
3: Uno viene huyendo.
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2: 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Ya nos vamos.
4: Oye, fíjate que en la mañanera le preguntaron a García Harfuch sobre solicitar la extradición del Bayo Zambada en los últimos días, porque ya tiene 76 años, solicitar si se viniera a México.
2: Sigue compadeciéndolo, Rolando.
4: Sí, no, sí, sí, sí lo compadezco, ¿eh?
3: ¿Por qué?
4: Porque es una persona mayor y afortunadamente no le va a dar ningún centavo, ya dijo el abogado de los
5: 15. Sí, ya estarás más, sí, tranquilo, ¿verdad? Sí. Ya, lo que pasa es que el abogado del Mayo Zambada dijo que no tiene propiedades ni bienes a nombre del Mayo Zambada, ni cuentas, muchísimo menos, como para que Estados Unidos se cobre o las deje en garantía. Ya estarás tranquilo. Pues andaba, sí, con una pesadilla, una preocupación.
4: No, es que me da coraje, porque se van a quedar Estados Unidos con sus bienes, que los deje aquí en México.
5: Bueno, hay una cosa en el sistema judicial que se llama reparación del daño, Rolando. Digo, entiendo perfectamente que está amañado el sistema gringo y es nomás quedarse con el dinero.
3: Así es.
5: Pero
3: por ley, corresponde. Por ley.
4: Bueno, dijo García Hatchut que la Fiscalía General de la República tiene que decidirá eso, si se puede entregar al Mayo Zambada, que eso pues no lo puede decidir él, que...
3: Uy, a mí se me hace que sí es sueño que se les borre.
4: Sí, pero ya, ¿para qué lo quieren en Estados Unidos?
3: Pues, ¿y ya para qué lo queremos aquí?
4: Porque es mexicano, Glenda.
3: Ay, es un orgullo mexicano que lo queremos tener aquí.
4: Lo dirás de broma, pero hay gente que lo quiere, fíjate.
5: Rolando, no. pero
3: ahora va a resultar hasta un ídolo con el Rolando.
5: No tarda en ponerle el abuelito justiciero del narco.
3: Sí, esa falta que termines diciendo.
5: Sí.
3: Ay, aquí lo dije.
5: Mira, Rolando, mi único interés en esta situación es qué diablos pasó en ese mayo en el que se embarró hasta el gobernador, murió un líder político y se soltó toda la masacre.
4: Eso, en Sinaloa está eso padeciendo de que ya más de 2000 muertos.
5: Ya, si el señor ya está
3: juzgado.
5: Ya está siendo juzgado, pues ni modo,
3: tendrá que cumplir su condena y ya.
4: Sí, pero se lo llevaron secuestrado. Preocúpate, y no se vale.
5: Preocúpate, Grinda. ¿Dónde está la
2: fiscalía?
3: Haz de cuenta que yo me lo llevé en el avión, ¿no?
5: Por eso le digo, ¿por qué no señalas a la fiscal de Sinaloa? ¿Por qué no señalas
2: a Estados Unidos?
5: A tu pariente Ernestina Godoy, que no hace nada? Ella, Ernestina Godoy, que es la fiscal de la General de la República, debe de poner en cintura a la fiscal de Sinaloa. A ver, ¿qué pasó? ¿Qué
3: a
5: tenemos?
3: La exfiscal.
5: A la exfiscal. Nosotros tenemos derecho a saber, Rolando. Estamos pagando los platos con sangre.
4: Con sangre, la verdad.
5: Está gruesísimo. Llevamos para 2 años y no tenemos.
3: Y convertimos
4: a ciudades pequeñas como el Rosario, como Escuinapa, Concordia.
5: Ahora, ¿cómo que convertimos?
4: Esas ciudades estaban libres del narco y ahora ahí viven todos los narcos.

0: el fragmentar a este grupo hizo que se refugiaran en esos lugares.
1: Sí, la... No se ha podido, están rebasados,
2: ya
1: no pueden.
2: Como vamos, mira.
1: Ni se podrá.
2: Ni se ve.
3: Sí, la verdad es desesperante. Y que los jóvenes...
1: ¿Y todavía quieres que se lo traigan?
3: No, yo me refiero, Glenda, la carta que él...
1: ¿Te conmovió?
3: Me conmovió, sí, la carta. Fíjate. Y decir que los jóvenes no participen y que más del 50%...
2: Por eso las leyes
3: son de 28 años.
2: Por eso las leyes no están sujetas a emociones. Las leyes están sujetas... Las leyes están sujetas a la justicia, a la norma, y lo que haya hecho este personaje.
3: Pero lo hizo en México, no lo hizo en Estados Unidos.
1: Sí, bueno, sí, también lo permeó a Estados Unidos, también hizo negocios allá, de hecho tiene propiedades también allá.
2: Por eso lo están juzgando.
1: Allá.
2: Y por eso. Ahora, que a Estados Unidos son moneda de cambio, sí, válido, para eso lo quieren, para información.
1: Pero la realidad, Rolando, es que tiene que pagar su condena, aunque tenga los tantos años que tú dices y aunque tenga las enfermedades. Él tiene que cumplir. Él mismo dijo: estoy consciente que hice mal, por tanto, acepto la condena.
3: Oye, ahorita hasta las mujeres están participando con el narco, con...
1: Dolorosamente.
3: En Escuinapa una muchacha con dos autos, un armamento, o sea, ¿qué está pasando? Ahora también las mujeres son parte
2: de... Las mujeres siempre han estado... Y me escudas en el narcotráfico, Ron. Ahora, bueno, pues prolifera un poquito más, o es más visible por la globalización, por las redes sociales.
1: O más obvio también.
2: Por las noticias.
1: Antes las mujeres eran extraño que una mujer participaba, pero se mantenía de bajo perfil. El día de hoy, ¿no?
3: Sí, por ejemplo, la esposa pues tiene que aguantar que el marido trabaje porque la tiene que mantener, pero
1: que tenga que trabajar de eso.
3: No, pues
1: no, que... Rolando Arenas.
3: Bueno. No. Pero ella antes pues se aguantaba y
1: antes se mantenían en el anonimato porque sentían que era de tener pena porque tu marido se dedicara a eso. Hoy no, hoy se exhibe, se ufana.
2: Ahora, Rolando, punto y aparte, o sea, independientemente de que haya mujeres involucradas o no haya mujeres involucradas, la ley, la justicia es ciega y es pareja. No distingue de que hay...
1: Es mujer. Mujer.
2: Vamos a darle otra sentencia. Hay eso. Si tú cometiste lavado de dinero, extorsión...
1: Está grande.
2: O tengas edad avanzada, un delito es un delito, Rolando. Punto. Y el desconocimiento de la ley no te exime.
3: Pero un delito de un mexicano, la verdad, yo siento que no tenía por qué darlo a Estados Unidos y ni ponerle una multa de 15 mil millones de dólares.
1: Ya, no le van a poner la multa, no te está
3: diciendo. No, la bien. Multa sigue, pero
2: ¿con qué la va a pagar? No hay garantías para pagarla, dijo el abogado,
1: si estamos conscientes, pero no tenemos dinero.
3: Sí. Y las llamadas, Hernán,
0: al 691-371-897. Muchas gracias, amiguitos, por enviar todos sus mensajes. Buen día, tiene la dirección de YouTube para verlos en las mañanas. Gracias, saludos a todos. Pues sí, es EXA 89.7. O pon La Chorcha en el buscador y te aparecen como 5 programas que se llaman La Chorcha. Uno de esos es el de
2: La Chorcha. No, otras. La Chorcha sí aparece, EXA FM 89.7. No le pongan La Chorcha, que yo siento que moción para que le cambiemos el nombre.
0: ¿Por qué? Oye, la mancuernita diciéndole que sí.
3: Fíjate,
1: La Chorcha está muy bien, me encanta la idea.
3: Sí.
2: Moción casi aprobada.
3: ¿Qué pasa?
2: Sí, nos falta un voto.
3: Se llama La Chorcha, no La Chorcha.
1: La Chorcha.
0: Buenos días, mi solidaridad con el sensei Rolando. Si el sensei quiere hablar del PECAS en su programa, está en todo su derecho, a pesar del
1: todos
0: bullying diario que le hacen sus colaboradores.
3: Sí.
2: ¿Qué es el PECAS?
3: ¡Mi perro!
2: ¿Un animal?
1: Son seres sintientes.
0: ¿Qué? ¿Ser qué?
2: Seres sintientes.
0: ¿Se burla? Pues son seres sintientes. ¿Cuál es la burla? No entiendo.
3: ¡No te burles!
0: Chocheros, no creo que Popín, tan farandulero que es, nunca haya caído en la Juárez por alterar el orden. Todos pasamos por la Juárez alguna vez. Saludos, Chorcheros.
2: Nunca.
1: Es un niño muy educado.
2: Soy virgen de la Juárez, yo. Nunca caí.
1: Un caballero.
3: ¿De dónde?
2: Fui a sacar a varios amigos. Pero yo nunca caí en la Juárez.
0: Nos mandan una foto de Janet García, Rolando, te la mandan a ti.
3: A ver.
0: Dices, sensei, dice.
3: Dios mío, qué hermosura.
1: Qué barbaridad. Contigo.
3: Sí, vota por ella, Glenda.
1: De ninguna manera.
0: Dice, no me gusta la casa de los famosos, la tendré que ver, la casa 24/7 para
1: eso
0: vigilarla.
1: Es lo único que vende.
3: Yo por

0: traigo que ella va a levantar el rating, por donde está.
1: Va a levantar tocando cosas, va a levantar algo. Claro.
2: Sí, pero rating no creo. Hay que ver cómo se comporta.
0: Oye, te va a poner
2: vigoroso. Rolando. Rolando.
3: Dígale al Popín de que el hecho de que no le guste las mujeres a Alfredo Adame no lo convierte directamente en homosexual. Podría ser asexual.
2: Qué chiste.
0: Bueno, ¿qué dicen que...
1: Mira, a ver, pausa, punto. Aquí no se trata de si le gusta o si no le gusta Alfredo Adame, si eso o si no es. Aquí yo mi crítica fue a Diana
2: Golden.
1: Que no tiene por qué estar revelando intimidades. No tiene por qué
0: le preguntaron.
1: Pues malamente.
2: Aunque te pregunten, tú tienes que ser una dama. Y señores, ese tiempo ya pasó. Él y yo estuvimos casados así, un tiempo. Ya no estamos, ya no somos ni seremos. Les pido respeto. Así de fácil.
0: Continúale.
2: Pero general chisme,
1: a la gente le encanta saber lo que tiene, la gente entre las patas. Hey. No sé por qué. Es un morbo que le da. Es una obsesión, es una fijación.
0: ¿Y tú qué tienes, Porque a mí me llama la atención.
4: Tengo vergüenza todavía.
0: Hey, no, ¿por qué me ves así?
4: Y me queda dignidad poquito.
2: ¿Qué tiene, caballerosidad? No tengo educación.
1: No tengo palabras para contestarle a este personaje.
0: Oye,
3: dígame, señor.
0: Y
3: Rolando Arenas de la Chorcha.
0: Michoacán, están
1: la violencia.
0: Oye, no me dejas ni hablar,
1: hombre. Es que dice usted en Michoacán y te pregunto, más violencia.
2: Luego,
1: ¿por qué no me rentan el departamento? Te la pasas hablando de pura violencia.
0: Oye, por
2: no cierto, se va a llamar la Chorcha, se va a llamar la alarma contigo.
0: Oye, por cierto, tu departamento no
1: tengo
0: lo ha rentado.
1: Es verdad.
0: Tiene un departamento extraordinario.
1: Le bajé el precio, por cierto, porque sabemos que la situación está difícil. Bajé el precio a todo mi WhatsApp.
3: Y luego diario nos recuerdan cómo está la situación.
0: Fíjate que vivieron unas muchachas y regresaron las mismas muchachas porque muchachas les encantó.
3: ¿Y tú cómo sabes que vienen unas muchachas ahí?
1: Sí,
3: porque
1: no, es que yo le he platicado.
0: Las estudiantes que
2: vienen. ¿Acaso
0: es que
2: lo mandabas a cobrar la renta?
3: No, ¿tú les cobrabas la renta, Rolando?
1: Vinieron unas estudiantes como de Hidalgo, del centro de la República. Vinieron, eran 5 chavas que vinieron a hacer unas estadías a un hotel. Entonces pasaron y llegaron otras mismas de la misma escuela. Y se fueron ellas y llegaron otras. Y después se quedaron tan encantadas que se quedaron a vivir aquí en Mazatlán.
3: Órale.
1: Pero ya después se casaron y se fueron a otra vez al centro de la República.
0: Que la verdad tu departamento está muy
1: está
0: bien.
1: De 10.
0: Sí.
3: Métase la red.
1: Con muebles
0: de
1: Casa Marina.
0: Compró los muebles de Casa Marina.
1: Sí.
2: ¿Acaso se lo prestas para que haga sus fechorías?
1: Sí, se lo presto. Las camas huelen a Rolando.
3: Huelen a pecado.
0: No, la verdad, para la gente, si tienen un amigo, alguien que busca un departamento, ese está exquisito, limpio.
1: Sobre la avenida La Marina, para la planta baja, pet friendly para seres sintientes. Sus seres sintientes son bienvenidos.
0: Oye, bueno, te decía que en Michoacán ya va a ser el juicio de la muerte de Carlos Manso. Porque tienen decenas de presos que el licenciado fue el que
1: ordenó
2: pero al mero bueno no llegan.
0: Es que son tantos que dicen que ese crimen costó 2 millones de pesos, Brenda. Que se me hace muchísimo, ¿no? 2 millones de pesos es una cosa pues alarmante que costara 2 millones de pesos. Pero bueno, pues están a punto de
2: culminar todo.
0: De culminar, y mientras Grecia está haciendo labor por todo el estado. Yo creo que Grecia va a ganar en Michoacán. Sí, es más fuerte. El movimiento del sombrero es más fuerte en Michoacán que el PAN, que el PRI, que el Movimiento Ciudadano. Sí,
2: pues ya, qué bueno que haya otra opción, digo.
0: Sí, qué bueno.
2: Ojalá y tengan una propuesta adecuada.
0: Está haciendo campaña de noche porque en el día atienden
2: ¿Pero por qué están haciendo campaña si no son tiempos de campaña? Estamos atrasados. Aquí está todo cundido. Pero ¿por qué lo están haciendo
0: ella
2: antes?
0: Está visitando las colonias.
1: Pues malamente.
2: Pero es que no tienen que hacer
1: municipal
2: de Uruapan.
0: ¿Por qué no va a hacerlo?
2: Porque no es tiempo de campaña, municipal. No son tiempos electorales.
1: Ella debe de renunciar.
2: Cumplir con su negocio, terminar su proyecto y después buscar lo que tenga que buscar cada
1: debe quien. De pedir a lo mejor licencia y hacer su gira como muchos.
2: Aunque te voy a decir una cosa, eso de las licencias tiene sus asegúnes, ¿no? Porque yo creo que deben de culminar con lo que se les asignó y después de terminar totalmente, ya pensar en lo que sigue.
1: Siempre he criticado eso, aborrezco algún político independiente del partido de que no termina sus funciones y ya están en campaña, eso me parece patético.
2: Y ahora estamos hablando de un año.
0: A mí me parece correcto porque no lo está haciendo en su chamba, lo está haciendo de noche.
1: Rolando, ella es alcaldesa de Uruapan y punto.
2: Ella es alcaldesa de Uruapan 24/7. Ella no deja de ser en la noche.
1: Resulta que le estás haciendo el caldo gordo a los del sombrero.
2: Estamos atrasados. Bueno,
0: aquí en Sinaloa no existe el movimiento del sombrero.
1: Pero existe Morena. Sí. Y mira.
0: Pues qué bueno harto. Que existe aquí, Morena.
1: Hasta aquí de las campañas de Morena.
0: Qué bueno que existe.
2: Las Morena. Campañas que no deben
3: Comité
2: de ser.
3: Comité de Defensa de qué?
2: Sí, son la coordinador.
3: Ah, son coordinadores. No son Dios campañas, mío. Son coordinaciones, Rolando.
2: Son quién sabe cómo.
0: Sí, porque qué bueno que existe.
3: Coordinación.
0: Que el PRIAN y que el Movimiento Ciudadano jamás en más. Espero morirme y que, y que no salga el PRIAN de ganador.
2: Porque te vas a morir.
0: Sí. Pues ya tengo 70 años.
1: Pues, ¿puede regresar el PRI si siguen haciendo las cosas mal?
0: Pues ojalá y no. Ojalá y no.
2: Pues ponle las pilas, mijito. Vámonos a trabajar.
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2: Estoy muy listo.
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0: Oye, de última hora,
3: ándale.
0: Estaba viendo que.
1: ¿Qué? Más violencia. Nomás te pregunto.
0: O sea, me estás criticando.
1: No te estoy criticando.
3: Asustado, asustado.
1: Me tienes
2: está preocupado, está preocupado.
1: ¿Qué pasó de última hora?
0: No lo defiendas.
2: No lo defiendo. No.
1: Última hora.
0: Carlos Rivera y Cintia Rodríguez están esperando su segundo hijo.
2: Ay, Dios mío.
1: ¿Y esos quiénes son? ¿Qué
3: hacen? No conoce a Carlos Rivera.
0: Es una estrella.
3: Se burla, mira.
2: Y Cintia Rodríguez, ¿no sabes quién es otra estrella?
3: Hay que candidato oficial también para venir.
1: También.
0: Sí, la verdad que Carlos Rivera es muy famoso.
2: ¿Tú qué opinas de que venga el carnaval?
3: No, tranquila, Glenda, no.
1: Una canción, mencióname de Carlos Rivera.
0: Te recuerdo. Te recuerdo la canción.
2: A ver.
0: Una me dijiste,
2: recuérdame.
0: ¿No?
3: Recuérdame.
1: Recuérdame.
2: Se sabe más de Julio
1: Zaraga. Si te recuerdo, yo sí, recuérdamela.
0: Se pasan ustedes,
1: Pero es que tienes en un pedestal a Carlos Rivera, la verdad.
0: No, la verdad, ¿cómo ves ese segundo hijo?
1: No, pues yo no me puedo meter en la vida íntima de las personas, de los matrimonios. La banda sonaba cuando se casaron. Y espero siga
2: sonando. La realidad es que la llegada de un bebé siempre es buena noticia. Ojalá y todo salga. ¿Y
3: sospecha
2: perfecto
3: de alguien de Carlos Rivera?
1: ¿Cómo que sospecha de alguien? Su primer bebé se llama León, este se va a llamar La Leona Dormida, no sé.
3: ¿Qué mujer se va a llamar?
1: La Loba.
2: Sí, Loba. Gatúbela. No sé, Gatúbela.
1: Bueno, emocionado porque nació el segundo hijo de Carlos Rivera.
2: No, apenas lo están anunciando. Está anunciando embarazada la mujer.
1: No, digo, pues a final de cuentas la criatura no tiene la culpa.
2: Sí, es una
1: de
2: bendición.
1: Los padres que les tocó, ¿verdad?
3: Pues muy buenos padres, hombre. Sí. 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
0: Feliz miércoles todo mundo.
2: Pórtate bien, Rolando.
0: Siempre me porto
2: y
0: bien.
2: Y no traigas informe tanto de sangre.
0: Y tú sí. Igual de guapo.
2: Todo el programa lo logré. No me dio un golpe ni uno.
1: Agárrate ahorita que terminemos el corte a ver qué te dice.
3: A ver cómo te va.
1: Sí. Bye.

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1: Y reconéctese todo mundo porque ahora sí, estamos listos para comenzar. Buen día, feliz miércoles, mitad de semana, 22 de julio. Qué bárbaro y qué tremendo, qué rapidez con los días, con el tiempo. Así es que por lo pronto, en esta mitad de semana, yo los invito para que se queden en este programa que ya comenzó. Se llama Reconexión y vamos a arrancar el día de hoy con una canción. La de Betty Davis 6, que además, fíjense, para recordar, mera nostalgia, siempre se los digo. Fue el sencillo más vendido de 1981. Así es. Y tiene su secreto la canción. Pero bueno, ahí se las dejamos. Así, nuestro WhatsApp. Hoy estamos en vivo, como todos los días, desde cabina. Vamos a conectar con mucha música, con mucha información, contenido, y por ahí busquemos una reflexión bastante buena para estos tiempos difíciles. 6691-371-897. Quédate con nosotros, te acompañamos y tú acompáñame. Así es que yo los voy a estar leyendo. 10 de la mañana, 4 minutos. Buenos días. Buenos días, Mazatlán.

10 de la mañana con 7, aquí seguimos Reconexión al aire. 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Oigan, y bueno, les recuerdo nuestro WhatsApp, 6691371897, que ahorita comenzamos con esa canción de Kim Carnes, que es una canción de 1981. Y ahorita, checando aquí las historias, la información y demás, la canción de Madonna de Who's That Girl está cumpliendo 39 años. Uno de los grandes éxitos de Madonna, que además la canción fue el tema principal de la película del mismo nombre, conquistando las listas de popularidad en países como Estados Unidos, Reino Unido, Japón, consolidando otro momento icónico en la carrera de la reina del pop. Por ahí comenzamos con algo de 1981 y luego esta canción que tiene ya 39 años, que de hecho, después de los 39 años, sigue siendo imposible escucharla sin transportarse por ahí a los años 80. Nos vamos con esa entonces. Les recuerdo nuestro WhatsApp, 6691371897. Y hoy es miércoles de sacadísimo del baúl de los recuerdos. Además, hay momentos que merecen compartirse con la música, con la familia, a disfrutarse de manera memorable. 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Desde la mañana con 9, es la reinísima del pop, esa canción. ¿Quién tiene la edad de esta canción? 39. Who's That Girl? Aquí en Reconexión.

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Regreso. Gracias por acompañarnos. ¿Dónde andan hoy? 6691-371-897. ¿Qué andan haciendo hoy? Me pueden contar todo lo que quieran. Hoy es miércoles de sacadísimo del baúl de los recuerdos. Y bueno, checando la canción, la estamos desempolvando. Es una canción de 1982. Así es, nos fuimos un poquito muy atrás. Bueno, y a todos aquellos los que están esperando, sobre todo los papás, los padres de familia, los jefes y las jefas de familia que están esperando el regreso a clases, ¿por qué? 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Y bueno, Don Healy está cumpliendo 79 años, cantante, compositor y cofundador del grupo The Eagles. Así es, baterista, cantante, cofundador, les digo, compositor. Ha sido una pieza clave en la historia de la música. Su talento dio vida a clásicos inmortales como Hotel California, Take It Easy, que eso es lo que tenemos de fondo. Canciones que marcaron generaciones y convirtieron a la banda en una de las más exitosas de todos los tiempos. Con este grupo, con Eagles, Don Healy ha vendido más de 200 millones de discos en todo el mundo, all around the world, mientras que su carrera como solista también dejó huella con varios éxitos, acumulando más de 10 millones de álbumes vendidos y también ganador de múltiples premios Grammy, miembro del Salón de la Fama del Rock and Roll desde 1998 y además considerado uno de los mejores compositores de su generación. Don Healy ha construido un legado que sigue inspirando a músicos y fanáticos alrededor del mundo. Sí, 22 de julio 1947 nació. Don Healy está cumpliendo 79 años. Bueno, y también, bueno, por cierto, otra que está, pero de cumple y de 34, una jovencita, súper jovencita, es Selena Gómez, una de las artistas más influyentes de su generación, desde conquistar la música, la actuación, hasta convertirse en una de las empresarias más exitosas del entretenimiento y más allá de los números. Selena Gómez ha inspirado a millones con su autenticidad, resiliencia, ¿sí? Resiliencia por la enfermedad y compromiso con la salud mental. Pues aquí la tenemos de cumpleañera. Yo me voy a la música, los quiero leer. ¿Dónde andan para el día de hoy? Que ahorita viene ya sacadísimo del baúl de los recuerdos. Hola, feliz miércoles, bendecido día. 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Ese será el mejor menú de hoy. Hola, y escuchándote, última semana. Híjole, sí, los que se andan ocupando, la semana entrante por fin de mes. Gracias, qué bueno que aparecieron. Hola, buenos días, ¿si puedes poner la canción de Hey Jude? Claro que sí. Y también, en punto de las 11, los 30 ligados, ya ustedes mandan, tienen el mejor mood. Tienen aura hoy, espero que tengan aura, bien, como debe de ser. Y en estas vacaciones hay que cuidarse, ese es el mejor plan. 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Nos vamos a la música, 10:28. Así está sonando en este miércoles 22, Reconexión. Pilas para todo el mundo, los que andan muy trabajadores y ocupados. Un gran saludo y gracias. Aquí tenemos la mejor vibra con la buena música.

Ay, no, gracias. Oigan, dice, o sea, como por qué no había descubierto ese programa, pues porque aquí estamos siempre, porque no sé qué andan haciendo, que ningún programa tocan ese tipo de música así como tal, que tiene un perfil. Gracias, gracias, gracias de verdad a todos ustedes. Pues es lo que nos hace diferentes. Ah, dice un clásico. Sí. Almas viejas, aquí escuchando música oldies, como siempre, gracias. 6691371897. Es que esta es la canción de Sacarísimo, del baúl de los recuerdos, que ahorita les voy a platicar. Bueno, ya les había dicho que es de 1982. Y bueno, la canción, es que esa canción la canta Alicia Villarreal. Bueno, en el grupo Límite, cuando antes. Pero no. ¡Ey! ¿Qué tal, Sí. 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Y bueno, les cuento de la canción, el título oficial es así, Con la misma piedra, se lanzó en 1982, y esa exitosa canción fue compuesto por el cantautor mexicano Jorge Macías, se incluyó en el álbum famosísimo, precisamente de Julio Iglesias, llamado Momentos, con la misma piedra, tropezando. Ay, dice, ya que andamos en clásicos, agárrense de las manos. Creo que es del Puma, no creo que sea de Julio Iglesias. Es del Puma. Ah, bueno, pues ahorita la mandamos entonces rápidamente para que se anden agarrando de las manos. Aquí la tengo lista ya, haciendo todo yo. Y me voy a la pausa y cuando regrese, pues ya la canción de The Beatles, de Hey Jude. Y luego me piden esta canción de All Stuart, The Year of the Cat, ¿ok? 6691-371-897. No, tenemos los mejores clásicos. Ustedes eligen qué escuchar. Les voy a decir algo. Yo, por lo regular, no suelo aconsejar, pero es como sugerencia simple. No hay que subestimar lo que escuchamos. No lo podemos utilizar como relleno. La música, la real música, la buena música, no es un objeto de consumo pasivo. Es un diálogo entre el sonido que entra y el cerebro que predice. Podemos elegir con qué diálogo vamos a llenar los espacios. No necesitamos un ritual completo, solo atención a lo que ponen nuestros oídos. ¿Por qué? Porque no estamos escuchando música, estamos regulando el sistema nervioso. Hay que darle de comer, pero de lo bueno. Sí, que por cierto, hoy les voy a platicar que es el día del cerebro, ¿eh? Al ratito les cuento. 6691-371-897. 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Me voy a la pausa, pero rapidísimo ya regreso. Ah, bueno, con la canción de una vez. Y ahora sí, regreso con las peticiones. Y en punto de las 11:30, ligaditos aquí en Reconexión.

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Es buena, ahí la tenemos. All Stuart, The Year of the Cat, aquí en Reconexión. 10:53 de la mañana, seguimos. 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Y bueno, hace ratito les platicaba que hoy es el Día Mundial del Cerebro. El arte de cuidar y entender el cerebro en este 22 de julio, con algunos datos curiosos y no tan curiosos o detalles, porque el cerebro es el motor de nuestros pensamientos, emociones y recuerdos, y funciona como una compleja red de comunicación que procesa información del cuerpo y del entorno para responder a todo el mundo. Sí, además es un órgano dinámico que cambia a lo largo de la vida, transformando nuestra conducta, capacidades, y es una cosa misteriosa e interesante. ¿Qué hay hábitos para un cerebro sano? Claro, podemos tener un cerebro sano, así como cuidamos nuestro cuerpo, podemos cuidar la salud cerebral a través de algunas acciones. Número uno, lo que consumimos, siempre se los digo yo, no nada más lo que consumimos a la hora de comer, lo que consumimos en total, escuchar, ver, conectar con las personas, alimentación saludable, ejercicio con regularidad, sueño de calidad, para no podemos andarnos desvelando, enfrentar nuevos desafíos de aprendizaje, fomentar la curiosidad y sobre todo esta parte que es la exploración, ¿sí? Para estudiar el cerebro se utilizan dos tipos de tecnología: la anatómica, que analiza la estructura física, y las funcionales, que observan su operación en tiempo real, ¿sí? Al descifrar estos mecanismos, la neurociencia se convierte en una herramienta clave para responder con mayor eficiencia a las necesidades, obviamente, de la sociedad. Entonces, a cuidar nuestro cerebrito, por favor. Sí, sí, sí, que es muy importante ahora que, bueno, se habla mucho de la salud mental. Y no nada más por eso, por muchísimas cosas. Sobre todo lo que les decía, lo que consumimos de manera total. Me voy a la canción que me pidieron de Hey Jude, pero también me voy con las promociones para que puedan estrenar un auto. 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
2: Tarde, pero seguro. 11:07 de la mañana y listos para irnos a los 30 minutos ligaditos de solo música. Me decían de los clásicos. Ustedes deciden, ¿eh? Si le seguimos con los clásicos para las almas viejas que me decían hace ratito, o le cambiamos un poquito el mood. 6691-371-897. 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Oigan, y bueno, les voy a compartir una reflexión antes de irnos a la media hora de música de Sócrates, que una de las mejores cosas de la vida es darte cuenta de que eres feliz sin todas esas cosas que creíamos que necesitábamos. Ahorita se las comparto y me voy. Le vamos a agregar, después de la reflexión, música para el alma. Dice, buenos días. Pues buenos días. Gracias por escucharnos y por... ¿Alcanzo a pedir? Sí, pues alcanzan a pedir canción. Ahorita sí es el momento. En lo que me está escribiendo y yo le agrego su canción. Hoy estamos en la mitad de la semana. 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Buenos días, música y alma de Ibiarun, quiero bailar. Ok, le agregamos más adelante entonces. Por lo pronto les comparto la reflexión y nos vamos con los 30 ligados aquí en Reconexión.

Y lo decía Sócrates, señalando una verdad incómoda. La insatisfacción no nace de la falta de cosas, sino de una forma de mirar la vida. Así que muchas veces creemos que al alcanzar ciertas metas, más dinero, más éxito, más reconocimiento, finalmente estaremos en paz. Sin embargo, si la inconformidad ya habita en nosotros, simplemente cambiará de forma, no desaparecerá. El problema no está en aspirar más, sino en depender de ese más, entrecomillado, para sentirnos completos, que cuando la felicidad se coloca siempre en el futuro, el presente se vuelve insuficiente por definición, y así, incluso a lograr lo que deseábamos, aparece un nuevo deseo que vuelve a alejarnos de la satisfacción. Sócrates, precisamente, está invitando a este cambio de enfoque, aprender a valorar lo que ya se tiene, lo que ya tenemos, no como resignación, sino como conciencia. La gratitud no elimina la ambición, pero la equilibra. Permite avanzar sin vivir en carencia constante. Así lo dijo Sócrates, concluyendo: una de las mejores cosas de la vida es darte cuenta de que eres feliz.

0: ¡Ay, qué buen bloque! Y lo que falta, 11:35 de la mañana. Ahí están los 30 ligados. 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Voy a la pausa, regreso. Ah, me quedó pendiente esta canción de Ivarium. Con eso regreso y con más música de aquí hasta las 12, solo en Reconexión.
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Ah, qué combinación. Con esto ya nos vamos. 11:49 de la mañana y es la parte final. Oigan, muchísimas gracias. 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Seguro más de alguno te va a encantar. Y bueno, antes de irme, ustedes sabían que, por cierto, agradecerles a todos sus mensajes, comentarios. Dice, bye, bye, se acabó, gracias, dice. Gracias a ustedes. Ya no dio tiempo para más. Mañana, qué rápido, ¿verdad? Mañana ya es jueves, en punto de las 10 yo los espero. Porque además mañana es jueves de 2 en 2. 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Gracias, gracias. Ay, que me está escribiendo ahí. Dice, gracias por ponerla. Madre Santa, le llaman Ivarium. Pero gracias y bonito y acalorado día. Gracias a ustedes. Y ahora sí, con algo de los Cranberries y con algo de No Doubt, nos vamos por hoy. Disfruten el día. Hacer fuera el comentario de que está haciendo calor, ya va, ya sabemos que está haciendo calor, ya lo sabemos, ni modo, es lo que hay. Ahora sí que hay que enfocarnos en cosas positivas. Ahí está, la última y nos vamos. Hasta aquí Reconexión 89.7.

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Escápate conmigo, 12:21 en este miércoles 22. Ahí estás escuchando lo mejor de la música exacta. 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

0: BTS, Permission to Dance, 12:28, lo mejor de la música exacta. 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

8:49 en este miércoles 22. 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
5: Buenas tardes, bienvenidas y bienvenidos, es la piña colada 89.7. Hoy es miércoles, mitad de semana, miércoles 22 de julio, y es miércoles de Piña Power.
6: Hola, hola, ¿qué tal? Buenas tardes, gracias por acompañarnos el día de hoy, y sí, oigan, completamente listas desde cabina para platicar de estas mujeres que, bueno, de alguna manera la están rompiendo, y ahorita justo hay muchísima actividad deportiva, y justo en los clavados, oro para México, oro para las mexicanas. Vamos a platicar más adelante de las gemelas Cueva. Sí. ¿Cómo lo están logrando? ¿Qué es lo que están logrando? Más adelante se los platico.
5: Y también, bueno, en el patinaje, que no es una cosa que se vea mucho en nuestro país. Sí, pero bueno, son mujeres empoderadas, le tenemos toda la información, por supuesto, a resaltar todos esos nombres. Y también traigo por ahí una del Fuerte Sinaloa, que yo creo que amerita mucho que digamos su nombre, Glenda

0: a Mairani Cota Flores del Fuerte Sinaloa. Dale. Con un gran premio que ahí se los contamos más adelante.
1: Oiga, quédense con nosotros porque sin duda hay bastante información, hay muy buena recomendación, pero también excelente música.
0: Así comenzamos 1:05, es miércoles de Piña Power aquí a la Piña Colada.
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2: Seguimos con más de la Piña Colada 89.7, ya es la 1:12. Oigan, y estamos completamente listas para adentrarnos a toda la información este miércoles de Piña Power. Pero lo que aquí es un hecho es que, oigan, ya estamos más para allá que para acá en cuestión de las vacaciones. 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
2: Claro, oigan, y ahora sí les voy a platicar sobre estas gemelas, que por aquí se me borró la nota. Que de hecho ganaron el oro en los clavados.
3: ¡Qué bien!
2: Y fíjate que ahí me llama mucho la atención porque justo se estuvo hablando mucho de ellas. Son hermanas, por supuesto, y ante el público y el relegado al segundo pues lugar en la dupla china, las gemelas mexicanas Lía y Mía Cuevas se estuvieron llevando la medalla de oro en la prueba de sincronizados trampolín 3 metros en la última jornada de la Copa México de clavados en Zapopan, Jalisco. Y la verdad es que llamó muchísimo la atención porque obviamente China siempre son de los
3: Pues
2: de los número uno,
3: son
2: de los
3: fuertes,
2: que siempre están colocados, sí, en las primeras posiciones. Y es que la pareja estuvo mostrando gran calidad en la capital tapatía ante estas jovencitas chinas también. El bronce se lo llevó Colombia, en donde también las anfitrionas Ruth Páez y Marlene ocuparon el cuarto peldaño, que fueron las de Zapopan. Apenas vieron las puntuaciones en el último salto, las gemelas estallaron en llanto porque pues obviamente no la veían venir.
3: Sí,
2: se esperaban estar en el podio, pero no en el primer lugar.
3: ¡Qué maravilla!
2: Con esta victoria, las mexicanas reafirman el excelente nivel y siguen firmes en la preparación rumbo al Campeonato Mundial Juvenil. Esto en Rijeka, en Croacia, que bueno, ya sería la segunda, pues así que estancia a donde estarían acudiendo más bien.
3: ¡Qué padre!
2: Para representar a México.
3: Que se ven, no sé, muy chicas.
2: Son chiquitas, han de tener unos que, no hombre, más chicas, como unos
3: 16.
2: 15.
3: Ah,
2: como
3: pues,
2: unos 15 han de tener.
3: La verdad es que qué maravilla, la verdad, y que ahorita que dices China, hay muchos clavadistas o nadadores que sus entrenadores son chinas y sí han tenido varias victorias. Entonces, digo, también el entrenamiento tiene mucho que ver, pero les fue bastante bien.
2: Sí, y tienen 15 años.
3: Ay, sí, se
2: tienen
3: ven chicas.
2: Tienen 15 años y te voy a decir una cosa, creo yo.
3: Se ven
2: también que
3: están chicas.
2: Tiene mucho que ver el hecho que sean gemelas, porque.
3: No, pues
2: te voy
3: es
2: a decir una cosa.
3: Bien conectadas
2: están
3: ahí.
2: Bien conectadas,
3: enfocadas.
2: Porque ellas, desde que van caminando hacia el trampolín, ya se les nota que todos los movimientos lo están haciendo igualitos.
3: Sí,
2: y nomás se voltean a ver de reojo y como que ya saben cuándo empezar y demás. Entonces creo que también es como el plus que pueden llegar a tener estas gemelas, que bueno, hacen las cosas de muy buena manera y por eso el resultado lo está.
3: Que las manden a las olimpiadas para que también se traigan unos cuantos oros.
2: Ojalá.
3: Por favor.
2: Que se les dé la oportunidad también.
3: Ay, qué maravilla. 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
3: 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Nos vamos a la música, es miércoles de Piña Power y hay más noticias de mujeres empoderadas aquí en la Piña Colada.
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0: Continuamos con más de La Piña Colada 89.7, ya es la 1:32 y seguimos con más información en este miércoles de Piña Power. 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
0: Eso.
1: Oigan, pues les platicaba de esta chava del Fuerte Sinaloa, Glenda Mairani Cota Flores, que es precisamente del Fuerte, que ganó el primer lugar en el Premio Internacional al Mérito Médico Estudiantil. Y bueno, ya su nombre sí está resonando, sobre todo en nuestro estado, porque la investigación y el compromiso con la formación médica son cosas que destacan a esta estudiante, por supuesto, que es Glenda Mairani, que es médica interna del Hospital General de la Zona 49 del Instituto Mexicano del Seguro Social, de la comunidad de El Carricito, municipio del Fuerte, Sinaloa, quien gracias a su largo recorrido académico humanista obtuvo el primer lugar en este premio internacional a este mérito médico estudiantil, un reconocimiento que además distingue estudiantes de medicina por su desempeño integral, la vocación de servicio. Entonces, ella, quien durante su preparación profesional destacó por participar en 2 veranos de investigación, siendo uno en el Hospital Federico Gómez y otro en el Tecnológico de Antioquia en Colombia. Además, se desempeña como voluntario y paramédico en la Cruz Roja en Los Mochis. ¿Y de qué se trató ese premio? Bueno, no se manejó nunca como una competencia, se manejó más bien como que era un espacio en donde los estudiantes de medicina podían tener la oportunidad de compartir ideas, vivencias, historias de diferentes maneras, y había un incentivo, pero el principal objetivo del premio era que se sintieran libres de exponer las ideas y propuestas referentes a la formación del médico. Y entonces, pues, ella lo logró, bien por ella, justo de El Fuerte, Sinaloa.
0: Eso. Oye, que de hecho, bueno, últimamente también se ha conocido muchísima actividad para aquellos lados.
1: Investigadoras.
0: En cuestión de las mujeres que se están haciendo como equipos y grupos en donde entre ellas se están apoyando justo para sacar este tipo de, pues ahora sí que de trabajos, resultados más bien. Porque cuando hay alguna idea que está como puesta sobre la mesa, claro que muchos levantan la mano, pero ya aplicarla ya es otro tema.
1: Pues ahí está, vengan todos esos premios a esas mujeres empoderadas. 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
1: Nos vamos a la música. Y hay más de estas mujeres empoderadas,
0: Hay mucho más de qué platicar. Mientras tanto, que suene la música, es La Piña Colada
1: 89.7.

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0: Es la 1:49 y oigan, antes de continuar con este miércoles de Piña Power, pues mencionarles justo, pues ya estamos a la mitad, oigan, se acerca el fin de semana, yo sé que andamos apachurradillos de dinero.
1: Fin de mes.
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1: 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Miércoles de Piña Power y seguimos con toda la información.
0: Oiga. Claro, oigan, que justo les voy a platicar de estas. Bueno, esta mujer que llamó muchísimo la atención porque, fíjate, pasó de ser una destacada figura del patinaje artístico, ajá, esto en Europa, a vivir en las calles.
1: ¿Cómo?
0: Esto en Jalisco. Fíjate que ahí, ay, se le ve con un carrito, con animales. La historia de esta patinadora rusa se llama Elena Welikova, es una de las más sorprendentes, y es que en los años 90 fue reconocida por el talento, la elegancia. En el año 2000 llegó a Monterrey con el esposo, que era su entrenador también, Nikolai Suetop, donde ambos fundaron una academia que acercó por primera vez este deporte a decenas de niños mexicanos.
1: Sí, pues.
0: Sin embargo, tras el cierre del centro y el divorcio, que fue en el 2006, su vida dio un giro inesperado, y en el 2010 fue diagnosticada con esquizofrenia paranoide.
1: Ay, no.
0: Y desde entonces se le ha visto en situación de calle. Actualmente está viviendo en Tepatitlán, ahí en Jalisco, ajá, donde vecinos la ven caminar con los animales, ahora sí que perritos, gatitos que andan,
1: sí,
0: con ella, que de hecho suele rechazar la mayoría del apoyo que le da la gente en la barrera del idioma, obviamente, ya que solo habla ruso e inglés. Su caso recuerda lo rápido que pueden cambiar las circunstancias de las personas, y justo quería mencionarla porque cuando ella fue un top dentro, ay, del, no, patinaje, que... en el mundo artístico,
1: y luego
0: la
1: rusa,
0: verdad es que la gente, pues estaba muy, muy apegada a ella, la mencionaba muchísimo, sí, y ahora que está en situación de calle,
1: ya
0: no hay algún lugar que se acerque a ella y que, bueno, la pueda apoyar. Este caso apenas acaba de hacer tendencia y justo empezaron a etiquetar a la Patrulla Espiritual, porque también, mira, hay una institución de mujeres que se encarga de ayudar precisamente, pues, a solo a las damitas, meterlas en este centro.
1: Sí.
0: Entonces están esperando que recibir como ahora sí que una señal de ellos para que puedan ir a rescatarla y sacarla de esa situación de calle, porque,
1: ay, sí,
0: sí es bastante triste que cuando se hace la cima es mucho aplauso,
1: no,
0: pero pues
1: cuando
0: estás abajo, pues nadie te ayuda, ¿no?
1: No, y qué lamentable, que además, y la noticia, pues, buena sería que ojalá que sí se pueda hacer algo, sobre todo,
0: sí,
1: por parte,
0: sí,
1: de la,
0: sí,
1: patrulla.
0: No, y también es ¿sí? importante mencionar en este miércoles, porque en algún momento tuvo su pique, sí, en su punto de éxito, y te digo, la gente habla muy bien de ella, ahora que está abajo, nadie quiere mencionarla,
1: pues sí,
0: pero es justo cuando más debería de ser, pues, resonado su nombre para que pueda recibir el apoyo,
1: claro,
0: que justo está necesitando, porque no está en la calle porque quiera,
1: no, pues,
0: sino
1: es...
0: porque trae un problema ya psicológico.
1: Que a veces pasa con muchas personas, que
0: mucho
1: tienen.
0: Mucho artista está así,
1: O personas que de repente las vemos ahí en las calles, que tuvieron toda una familia y no sé, algún desajuste mental, y ahí quedaron, y es una pena, la verdad, ojalá que sí se pueda hacer algo por ella.
0: Esperemos que sí.
1: Sí, oigan, y bueno, pues, más adelante también, los espectáculos más colados, ya viene Soy Luna, hablando de patinaje.
0: Sí, sí, sí.
1: Hablando de patinaje, Soy Luna regresa, híjole, ya viene en cuando se estrena y toda la cosa, aquí se los cuento más adelante.
0: Hay mucho más que platicar, por eso vámonos con más música, esto es La Piña Colada. 89.7.

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1: Seguimos con más de La Piña Colada 897. Ya son las 2:07. 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
2: 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Y arrancamos con la información de los espectáculos.
1: Oigan, pues la verdad es que están funando a muchísima gente, artistas, cantantes.
2: ¿Y ahora?
1: Argentinos, después de la burla que hicieron en contra de México.
2: Ay, no, bueno.
1: Y fíjate que Cazú estuvo hablando del racismo y pide al público que paren de cancelarme. Fíjate que la cantante argentina alzó la voz para pedir que cesen las campañas de cancelación en su contra luego de la polémica que se desató en redes sociales por un antiguo video relacionado con el fútbol en donde ella se burlaba de los mexicanos. A través de un mensaje dirigido a los seguidores, Cazú hizo un llamado a la empatía y aseguró que más allá de las diferencias, los latinoamericanos tenemos mucho en común. Dejen de pelear, dejen de, más bien intentemos entendernos, entender nuestras culturas que son tan parecidas. Al fin y al cabo somos tan parecidos, tan parecidas. Los quiero mucho, paren de cancelarme, paren de cancelarme. Esto lo estuvo publicando. Las declaraciones obviamente llegaron después de que resurgiera en redes sociales un video en donde se burlaba de una derrota de la selección mexicana frente a Argentina.
2: Uy, no.
1: Los videos se volvieron a viralizar otra vez en medio de la cruda postmundialista y provocó una ola de críticas por parte de algunos internautas mexicanos, quienes comenzaron a cuestionarle a la cantante e impulsaron mensajes de cancelación en su contra. Entonces, eso pasó hace muchos años.
2: Ay, sí, ya es un video viejo.
1: A sacar.
2: Ya fue.
1: Y pues,
2: ya
1: bueno,
2: fue.
1: Ya está diciendo, tranquilos, eso ya pasó.
2: Ya pasó.
1: Hay que ser más empático, soy más madura, más consciente, y pues bueno, ahí está el resultado, ¿no?
2: Ay, no, por le todo. Ahora, no, es que andan por ahí varios, dijeras tú, o sea, casos, por ahí también está Rosalía con que a veces no se dan cuenta,
1: sí,
2: pero bueno.
1: Que también lo hizo.
2: Ay, no, qué cosas. Oye, pues bueno, antes de irnos con la siguiente, hoy estamos en la mitad de la semana, es miércoles, y por si no sabían que la ventresca, esa es la parte más suave, la más jugosa y deliciosa del atún, bueno, eso es un corte premium que conquista por su sabor y su textura, y en Dolores Market ya la podemos encontrar, sobre todo ese pouch de ventresca en 26 pesos, nada más, 26 pesos.
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2: 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Nos vamos con la siguiente y dice pues la familia crece, crece y crece. Carlos Rivera y Cintia Rodríguez, viene ya el segundo bebé. Ya viene porque la pareja, la mismísima pareja compartió que dentro de poco su familia va a crecer. Le van a dar la bienvenida pues ahora a esta, es una niña. Ya llevan más de 10 años juntos, dan a conocer que a 3 años de la llegada de su primer hijo, que es León, de nuevo serán papás, pero en esta ocasión de una niña. Y bueno, pues así precisamente lo dijeron en esa publicación, que bueno, muestran las manos de Carlos, de Cintia y también de su hijo, del niño de León. Debajo de ellos se encuentra una mantita y una ropa de bebé en color rosa, así como pétalos que forman el nombre de su hija, por supuesto, que la verdad es que ahí lo compartieron a través de Instagram y dijeron esto: Dios nos ha vuelto a bendecir, te pedimos como un milagro y la fe nos hizo buscarte. María, en nuestro corazón, tu espacio guardábamos y te amamos aún sin conocerte. Aquí te esperamos con inmensa ilusión, mamá, papá y León.
1: ¡Ay, qué bonito!
2: ¡Más hijos!
1: Que de hecho, bueno, la gente está, unos obviamente quienes son fanáticos y quienes no somos fanáticos, pero la verdad es que ni fu ni fa.
2: Ni fu
1: pues
2: ni fa.
1: Decimos, qué bien por ellos, ¿no? Que la familia crezca. Hay otros que siguen señalando que porque él sigue actuando dentro de un matrimonio y haciendo crecer la familia cuando pues los gustos son otros. Pero eso ya no nos corresponde. Oiga, si ellos quieren tener una vida así, Es muy su problema. Y si no es como los rumores están, pues qué incómodo para él que detrás de él sigue esta sombra, ¿no?
2: Pues sí, que así lo de, así ya le pusieron la etiqueta de matrimonio a la banda, pero uno no sabe nada de eso, apenas ellos, y bueno, pues ahí está. Vamos a ver qué es lo que pasa cuando nace y demás, pero antes de irnos con la siguiente, para pasar este trago amargo, un buen sabor de un buen café de Danluc. 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
2: 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Nos vamos con la siguiente. Dice,
1: fíjate que Mr. Dean, este señorón de las redes sociales, se casa en una isla exclusiva y privada. Fíjate que todos de los retos extremos y las producciones virales lo han convertido en el creador de contenido más seguido del planeta. Tanto que hasta mi criatura lo ve, fíjate. Date tu cuenta. Decidió compartir con los millones de seguidores un momento mucho más personal, que fue su boda con su esposa. Bueno, ya esposo, obviamente. Sí, sí. El youtuber, cuyo nombre real es Jimmy, anunció que se casó con Tía, con quien mantiene una relación desde el 2022. Fíjate que no hace mucho, Esto en Instagram, en donde mostró las primeras fotografías de la ceremonia, imágenes que rápidamente se llenaron de mensajes de felicitaciones por parte de los fans y creadores digitales, incluso algunas celebridades. Junto a las fotografías se les puede ver elegantes, una celebración íntima muy distinta al estilo extravagante de los videos. Está rodeado únicamente de familiares y amigos cercanos, pero sí cerró una isla para la boda, para que fuera privada, para que nadie supiera. Y bueno, felicitaciones para él, que fíjate que la novia muy jovencita, pero lo que me llama la atención es que una persona multimega millonaria
2: tiene mucho dinero,
1: rápidamente se casara con una mujer, pues algo vio bueno en ella, ¿verdad? Porque 2022 para acá se me hace a mí muy poquito tiempo para un matrimonio, y lo digo por ellos, que son figuras públicas, que normalmente los que tienen mucho dinero y están en la fama vienen de relaciones bastante largas con quienes empezaron con ellos desde que no eran nada. Pero eso, pues bueno, ahí está, ¿no? Boda lujosa en las islas por parte de Mr.
2: Pues Ben. Es que el que puede, puede, y él puede. Oigan, y bueno, antes de irnos con la siguiente, pues hoy estamos también con hoy hay mariscos, y los mejores y los más frescos. 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
2: 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Nos vamos con la siguiente. Y dice: pues yo no sé si porque sí lo pidieron, porque no lo pidieron. Ya viene el regreso de Soy Luna 4. Y viene, por supuesto, pues a México, después de 8 años desde el final de la serie original Soy Luna, pues está de vuelta con esta temporada número 4. Promete reencontrar a todos los fans con los personajes que marcaron, pues, a toda una generación dos milera. Es una nueva entrega, se llama Soy Luna, volverá a rodar. Y rodar va a retomar la historia 3 años después, pues, de todos los acontecimientos de la temporada final. Va a mostrar una nueva etapa en la vida de Luna, obviamente, Luna Valente y sus amigos. Y regresa Carol Sevilla, que va a volver a interpretar a Luna Valente, acompañada por este gran elenco original. Entre los actores que regresan es Ruggero Pascuarelli como Mateo Balzano, Michael Ronda como Simón Álvarez. Y bueno, lo más importante es dónde, a qué horas, cómo es la cuarta temporada. Soy Luna, volver a rodar. Llega a Disney Plus en esta plataforma para este viernes. Se lo vamos a recordar. El viernes de Pata de Perro se lo vamos a volver a recordar. Viernes 24 de julio, por supuesto. Además del lanzamiento en streaming, Disney Channel va a transmitir un preestreno especial del primer episodio el mismo 24 de julio, donde además la cadena informó que los horarios de emisión para cada país se van a dar a conocer a través de la programación oficial y los canales de comunicación durante los días previos al estreno. Entonces, porque yo no sé, porque lo pidieron o porque no lo pidieron, pues Luna está de regreso.
1: Pero fíjate que es que yo siento que TikTok.
2: Estaba padre.
1: Yo siento que TikTok les ayudó un montón, oigan, porque la verdad está, es que padre, nada más postean los episodios más novedosos y la gente se pica y pues ahora sí que dice, ay, pues lo está pidiendo la gente. Vale,
2: lo vamos a.
1: Pues ahí está una opción más, sí, para el viernes, ya se le recordará, sí, sí, para este día. Ahí están los espectáculos más colados. 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
1: Vamos con más música. Al regresar, todavía hay mucha información este miércoles de Piña Power aquí en La Piña Colada.
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0: de la Piña Colada 89.7, ya son las 2:44. Oigan, ya estamos casi en la recta final, pero antes les queremos mencionar a todos ustedes, aprovechando que es miércoles, si están listos para lo mejor de Mazatlán este verano, bueno, pues con Maza Life van a poder disfrutar increíbles vistas frente al mar, rica gastronomía, aventuras, muchísima diversión que justo con ellos vamos a encontrar.
1: 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Seguimos miércoles de Piña Power y les platicaba de esta niña ahorita que platicábamos de Soy Luna, que es Andrea Montesinos, que se cubrió de oro en Hungría, que es una patinadora que se lució en la Copa Santa Claus de patinaje sobre hielo, en un evento con preparación rumbo a los 4 continentes, y con esta gran demostración en la pista, ella, Andrea Montesinos, subió a lo más alto del podio en esta Copa Santa Claus,

0: que, bueno, esto lo hacen como es patinaje artístico sobre hielo en Budapest, en Hungría, que es un evento donde fue la única representante de América Latina y además superó a varias estadounidenses, por supuesto. Ahora, pues ella dice que está muy contenta, 12 años de haber quedado segunda en el nivel de novicios y ahora ganó este evento que es todavía de otro nivel, que es un gran momento para ella, eso fue lo que dijo. Es mexicana, tomó el evento precisamente como parte de una preparación para enfrentar el próximo año en un certamen de 4 continentes en enero, en una competencia que ya es parte de una tradición en el mundo del patinaje artístico sobre hielo y más en el 2026 como antesala de los Juegos Olímpicos de Invierno Milano Cortina. Entonces, que ahorita también lo decíamos, en México el patinaje sobre hielo
1: poco común.
0: Muy difícil.
1: Poco común.
0: Y pues ella, Andrea Montesinos, se llevó el oro en Hungría y se está preparando para lo que son los Juegos Olímpicos de Invierno también.
1: Oye, que de hecho, bueno, ya no es la primera vez que platicamos de una mujer que está relacionada justo al patinaje. Y que a mí esta parte me gusta porque creo que también son deportes, justo como el béisbol, softball para mujeres, que en su momento casi no lo platicábamos. Ajá. Y ahora ya es más común. Esperemos que el patinaje.
0: Esperemos.
1: Oye, pues, calorón que hace para estos lados. Pues, ¿cómo va a haber pistas de patinaje de hielo? Pero pues bueno, algo es algo, ¿verdad?
0: Sí, sí, sí.
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1: Oigan, y rápidamente les quiero platicar del caso de Dafne, esta jovencita que, bueno, lamentablemente ya no está con nosotros, que asistió a un curso militarizado.
0: Ah, del curso donde, de verano.
1: Bueno, desafortunadamente perdió la vida, sí. Siguen las investigaciones, pero a mí lo que me llama mucho la atención es el tema de su mamá. La mamá de ella, fíjate que está siendo duramente criticada por la manera en que está saliendo a dar entrevistas, porque lo hace con una firmeza, lo hace con una seguridad, lo hace bastante fuerte, no se quiebra tan fácil. Entonces la gente la empieza a señalar que está actuando de manera anormal. Después de que acaba de fallecer tu hija, la están señalando por cómo está actuando, por cómo está incluso respondiendo algunas preguntas. Algunos de los comentarios a través de las redes sociales, justo en las entrevistas que la señora está brindando, es de una psicóloga y menciona que el proceso de aprendizaje en cuestión de actitudes corporales y expresiones de lo que la señora está hablando, es de que la señora está en un proceso el cual la tiene en shock todavía, en tanto a su sed de justicia no la está dejando vivir el duelo, y lo mencionaba que cuando asimilara que su hija ya no estaba, iba a llorar demasiado, ¿sí? Y que no deberíamos de juzgarla. Lo menciona porque es miércoles de Piña Power y son mujeres quienes la están señalando. Dice, a esa señora hay que investigarla, es muy raro el momento, de un momento a otro tiene cambios de humor, primero se ríe, luego está seria, luego llora. Entonces decía, esta mujer no tiene permiso para quebrarse hasta que encuentre la justicia que tanto está anhelando. Entonces me atrevo a mencionarlo en este miércoles de Piña Power, en donde como mujeres debemos de ser más solidarios, ser más empáticos, y sobre todo porque no es cualquier cosa lo que está viviendo.
0: No.
1: Es una muerte de un hijo, y creo que va más allá. No ocupa ser ni siquiera mamá para ser empático y saber o imaginarte el dolor que debe estar atravesando. Y es cierto, si ella se quiebra, ¿quién avanza en el?
0: No, pues.
1: Pues como, así que la cuestión legal, ¿no?
0: Como está todo, pues nadie.
1: Totalmente. Entonces, creo que sí hay que ser un poquito más solidarias, mujeres. No hay que señalar tanto el tema y sobre todo apoyar, hacer ruido para que salga a la luz qué es lo que pasó con esta pequeña Dafne.
0: Qué triste es eso, fuerte. O sea, que digan raro, les voy a dejar la tarea, aplíquense lo raro cuando les pase algo así.
1: Uf.
0: Y ahí se van a quedar así como que, ¿cómo? Sí. Ah, ahí está, bueno.
1: Sí, ahí está lo raro, está. Oigan, hay que ser más solidarios, y la verdad es que no hay mucho que decir sobre el tema, porque sí está bastante fuerte.
0: Sí.
1: Oigan, lo que no está fuerte, bueno, sí también está fuerte, oigan, es tener la casa, pues, volteada para arriba.

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1: 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Sí, ¡ya nos vamos!
0: ¡Ya nos vamos! Ya, oiga, nos muchísimas vamos. Gracias por acompañarnos mañana jueves, friki, son en punto de la 1 de la tarde.
1: Por lo pronto, hasta aquí la Piña Colada.
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1: Adiós. Bye, bye.

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26 minutos aquí en XFM 89.7. Quedó la participación de Camilo junto a Eva Luna con el tema Índigo, por supuesto, a través del 89.7. 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Voy con música, él es Macario Martínez, el tema Azul.

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26: Son las 3:40.

3 de la tarde con 50 minutos aquí en XFM 89.7. 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Son las 3 de la tarde con 51 minutos, por supuesto, a través del 89.7.

0: 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Son las 3:55 PM, por supuesto, aquí en el 89.7.
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4:08 aquí en XFM 89.7. Quedó la participación de Rosalía en compañía de Yarixa y su esencia con el tema La Perla. ¿Estás esperando ese regreso a clases para empezar a comprar los útiles escolares? 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Yo continúo con mucho más música. 4:09. Peso Pluma y Kenia Oz, Tommy Pamela, a través del 89.7.

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2: Son las 4:33.

4:38 PM, escuchamos a Lola Young con el tema Messi, una canción que sin duda alguna la catapultó a la fama. Y por supuesto la escuchas aquí en XFM 89.7. 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Son las 4:39 PM. Me voy con Kenia Oz, el tema Ruleta Rusa. Por supuesto, aquí en XFM 89.7.

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0: 4:54 PM. Ella es Olivia Rodrigo, presente la música exacta del 89.7. 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Son las 4:55 PM a través del 89.7.
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